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2: 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Good idea or bad idea? What some schools are planning to bring back into the classroom para tus hijos. Let me know your thoughts on this. I'll explain coming up next en menos de 10 minutos. Y después de eso tendremos la nota loca de hoy. 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

0: estoy aquí.
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3: Imagínate que te divorcias después de 14 años de estar con tu pareja. And this whole time you guys had a dog, a beautiful dog que se llama Lucas.
4: Oh.
3: Lindo German Shepherd, pastor alemán. Oh. Y para ti, ese perrito es tu hijo. You know, Kim, you consider yourself a dog mom.
5: Yes.
3: Completamente. Gordo para ti es como un hijo. Le tienes su carriola.
5: Yep, love him.
3: Sus botitas para ir a caminar. Oh.
5: Yep.
3: Todo. Lo tienes mejor cuidado que a tu novio, Eddie.
5: Yep.
3: Straight up. La mera neta. De repente te separas. What do you do with your dog, with your pet? With Lucas, ¿qué sucede en el divorcio?
4: Yeah.
3: Who keeps the dog? And then, like, is it okay to ask for child support What? If you end up keeping the dog?
4: What? Oh, prima hell Lana? No.
3: Is it cool to ask for child support for your pet if you, in a case of a divorce?
4: Dude, custody battle, I could see, yes, maybe, but child support, you're like, dude, se pasa la gente. Like, yeah, superalo, it's a dog, fool. Like, it ain't a human.
3: You know, exactly, depending how you look at it. Pues en este caso, en la Ciudad de México, esta señora Blanca Estela estaba casada por 14 años con su pareja, se divorciaron, tenían un perro que se llamaba Lucas y ella le pidió a su abogada que le ayudara a recibir manutención, una pensión mensual.
4: Wow, that's crazy. How much was she asking for?
3: Para el perro. Escuchemos noticias Telemundo, si ganó o no el caso.
6: Por eso Blanca Estela, que es la mamá de Lucas, contrató a una abogada, le explicó la situación y aunque no existe un precedente legal para saber qué pasará con los perritos.

0: o las mascotas después de un divorcio, pues la abogada decidió apoyarla.
1: No.
0: ¿Y cuál fue la resolución del juez? Bueno, pues se presenta a Lucas como un ser viviente, como un ser que necesita alimentación y también cuidados veterinarios.
2: Smart.
0: Y la juez decide que el ex esposo debe dar dinero para la alimentación y también para los cuidados veterinarios.
3: Güey, la mera neta, están tratando mejor a los perros que a uno como hombre, güey.
2: Y a pesar de que eres bien perro, Micho, ¿eh?
4: Yeah, for real.
2: So, le dieron 700 pesos mexicanos cada mes para los alimentos and anything that the dog may need, which is about $40 a month en manutención. Así que prepárense que para allá va la cosa, señoras y señores.
1: I need it here.
2: All right, coming up next, we got a No Salvo Street Battle coming at you aquí en el Shaboy Show. No te lo pierdas.
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0: de solamente 9 años de edad.
1: ¿A girl?
0: Yes. ¡Arriba las mujeres! Girl power pulled up on Eddie and said, hey, let's no Sabo Street battle. Hey, ¿Quién ganó? ¿Quién habló mejor el español o peor? You'll find out coming up next.
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7: Salud, mi reina. Silvestre, mi hermano. Silvestre, otro. Vamos a ver.

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1: The Boys No Sabo Street Battle.
2: Can you dig it?
3: Saludo especial para ti, Figar No Sabo Kid at Home o en el carro contigo. We got el presidente del No Sabo Crew.
4: Arribos, pocho.
5: Eddie right here. And I love it because when kids see Eddie, they immediately run up to him. They say, hey, let's have a No Sabo Street Battle. Y en esta ocasión, una niña de solamente 9 años de edad. Pulled up, bro. But let me tell you something.
6: Yeah, she wanted all the smoke. She was
5: confianza,
6: ready.
5: Yes, her confidence was giving like chica treintona and like I'll arm wrestle you after this too. Like, let's go.
7: Yeah.
5: Escuchemos this epic battle.
3: ¿Cómo te llamas tú y de dónde eres, chula? ¿Cuántos años tienes?
8: My name is Aileen.
3: And to the left or to the right?
8: Aileen.
3: ¿Qué pasa? ¡Arriba las mujeres! Aileen, ahora dímelo en español. ¿Cómo te llamas? ¿Cuántos años tienes y de dónde eres?
8: Me llamo Aileen. Yo soy de Cloverdale y tengo 9 años.
3: ¡Muy bien! ¿Por qué crees que le puedes ganar a Eddie el no sabo de 32 años?
8: Porque sí sé hablar.
3: Okay, la palabra es anticonstitucionalmente. Listo, round one, Eddie el no sabo.
9: Anti-ananalmente.
3: ¡Hey, QB! Préstame tu atención, por ahí no. Round one, anticonstitucionalmente. Vamos, Aileen.
8: Anticonstitucionalmente.
3: Ya mero, Eddie. Anticonstitucionalmente, round two.
9: Claro. Anticonstitucionalmente.
3: No. Me dijo animal, pero no me agüito.
10: ¡Hey!
3: ¿Me dijo animal o abnormal?
9: Los dos.
3: Los dos aplican.
9: Yes.
3: Thanks, primo. Round two, you got this. Break it down in your head. Anticonstitucionalmente.
8: Anticonstitucionalmente.
3: ¡She got it! Aileen, ¿qué quieres decirle a Eddie el no sabo porque le ganaste?
8: Te dije que sí podía.
3: Shout out to the girlies! ¡Arriba las mujeres!
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5: Shout out to Aileen. Continue being that confident girl, baby. Puro girl power. All right, en menos de 10 minutos, we're going with another confident woman. Prima Vane and her chismes.
6: Yes, your favorite Latina just collabed with a major brand. Find out more next.

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1: Prepárate para reír, ahí viene la broma de hoy. En menos de 10 minutos, prank call coming at you next. 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
1: 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Let me know your thoughts on this. I'll explain coming up next en menos de 10 minutos. 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
3: Imagínate que te divorcias después de 14 años de estar con tu pareja. And this whole time you guys had a dog, a beautiful dog que se llama Lucas.
4: Oh.
3: Lindo German Shepherd, pastor alemán. Oh. Y para ti, ese perrito es tu hijo. You know, Kim, you consider yourself a dog mom.
5: Yes.
3: Completamente. Gordo para ti es como un hijo. Le tienes su carriola.
5: Yep, love him.
3: Sus botitas para ir a caminar.
5: Oh. Yep.
3: Todo. Lo tienes mejor cuidado que a tu novio, Eddie.
5: Yep.
3: Straight up. La verdad. De repente te separas. What do you do with your dog, with your pet? With Lucas, ¿qué sucede en el divorcio?
4: Yeah.
3: Who keeps the dog? And then, like, is it okay to ask for child support What? If you end up keeping the dog?
4: What? Oh, prima hell mana? No.
3: Is it cool to ask for child support for your pet if you, in a case of a divorce?
4: Dude, custody battle, I could see, yes, maybe, but child support, you're like, dude, se pasa la gente. Like, yeah, supéralo, it's a dog, fool. Like, it ain't a human.
3: You know, exactly, depending how you look at it. Pues en este caso, en la Ciudad de México, esta señora Blanca Estela estaba casada por 14 años con su pareja, se divorciaron, tenían un perro que se llamaba Lucas y ella le pidió a su abogada que le ayudara a recibir manutención, una pensión mensual.
4: Wow, that's crazy. How much was she asking for?
3: Para el perro. Escuchemos Noticias Telemundo, si ganó o no el caso.
6: Por eso Blanca Estela, que es la mamá de Lucas, contrató a una abogada, le explicó la situación y aunque no existe un precedente legal para saber qué pasará con los perritos o las mascotas después de un divorcio, pues la abogada decidió apoyarla.
4: No.
6: ¿Y cuál fue la resolución del juez? Bueno, pues se presenta a Lucas como un ser viviente, como un ser que necesita alimentación y también cuidados veterinarios.
3: Smart.
6: Y la juez decide que el exesposo debe dar dinero para la alimentación y también para los cuidados veterinarios.
2: Güey, la mera neta, están tratando mejor a los perros que a uno como hombre, güey.
3: Y a pesar de que eres bien perro, Micho, ¿eh?
5: Yeah, for real.
3: So, le dieron 700 pesos mexicanos.
5: Wow.
3: Cada mes para los alimentos and anything that the dog may need, which is about $40 a month. En manutención. Así que prepárense que para allá va la cosa, señoras y señores.
4: I need it here.
3: All right, coming up next, we got an El Salvo street battle coming at you aquí en el Shaboy Show. No te olvides.
7: Vecino, vecina.
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1: All right, we got an epic No Sabo Street Battle coming up next. En menos de 10 minutos.
2: Oh, yeah.
1: Una niña de solamente 9 años de edad.
3: No. A girl?
1: Yes. Let's arriba las mujeres.
4: The girly pops.
1: Girl power, girl power. Pulled up on Eddie and said, hey, let's No Sabo Street Battle.
5: Hey,
1: man. ¿Quién ganó? ¿Quién habló mejor el español o peor? You'll find out coming up next.
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0: No Sabo Street Battle.
1: Can you dig it?
2: Saludo especial para ti, Figar No Sabo, quiera home o en el carro contigo. We got el presidente del No Sabo Crew.
3: Arriba, pocho.
2: Eddie right here. And I love it because when kids see Eddie, they immediately run up to him. They say, hey, let's have a No Sabo street battle.
4: Oh, that's my favorite.
2: Y en esta ocasión, una niña de solamente 9 años de edad. Pulled up, bro. But let me tell you something.
5: Yeah, she wanted all the smoke. She
2: su
5: was
2: confianza,
5: ready.
2: Yes, her confidence was giving like chica treintona and like I'll arm wrestle you after this too. Like, let's go.
4: Yeah.
2: Escuchemos this epic battle.
6: ¿Cómo te llamas tú y de dónde eres, chula? ¿Y cuántos años tienes?
7: My name is Aileen.
6: And to the left or to the right?
2: ¿Qué pasa? ¡Arriba las mujeres!
6: Aileen, ahora dímelo en español. ¿Cómo te llamas? ¿Cuántos años tienes y de dónde eres?
7: Me llamo Aileen. Yo soy de Cloverdale y tengo 9 años.
2: ¡Muy bien!
6: You're gonna get cooked. ¿Por qué crees que le puedes ganar a Eddie el no sabo de 32 años?
7: Porque sí sé hablar.
2: ¡Oh!
3: Porque sí sé hablar.
2: Porque no sé hablar.
4: What, period.
5: What did I tell you, bro? Her confidence is amazing.
7: Porque sí sé hablar.
2: ¡Oh, my God!
6: No como otras personas.
3: Como yo, pero no me
6: gusta. Ok, la palabra es anticonstitucionalmente. Anticonstitucionalmente. ¿Listo? Round one, Ariel No Sabo.
8: Anti-ananalmente.
6: ¡Cumi! Préstame tu atención, por ahí no. Round one, anticonstitucionalmente. Vamos, Aileen.
7: Anticonstitucionalmente.
6: Ya mero, Eddie. Anticonstitucionalmente, round two.
8: Claro. Anticonstitucionalmente.
6: No. Me dijo animal, pero no me agüito.
2: ¡Ey!
6: ¿Me dijo animal o anormal?
8: Los dos.
6: Los dos aplican.
8: Yes.
6: Thanks, Rio. Round two, you got this. Break it down in your head. Anticonstitucionalmente.
7: Anticonstitucionalmente.
2: ¡Chicare!
6: Aileen, ¿qué quieres decirle a Eddie el no sabo porque le ganaste?
7: Te dije que sí podía.
2: ¡Oh!
6: ¡Arriba las mujeres! ¡Qué
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2: Shout out to Aileen. Continue being that confident baby. Puro girl power. All right, en menos de 10 minutos, we're going with another confident woman. Prima Vane and her chismes.
5: Yes, your favorite Latina just collabed with a major brand. Find out more next.

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1: Prepárate para reír, ahí viene la broma de hoy. En menos de 10 minutos, prank call coming at you next. 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

0: buenos días tengan todos y cada uno de ustedes, damas y caballeros, ¿cómo están? Te saluda tu amigo, tu servidor Iván López, ya listísimos para un episodio más del Digital Morning Show. Sí, se me hizo tarde, pero hoy no me van a regañar, ¿verdad? De todos los días que pues, hoy no, es hoy creo que me podrían perdonar por ser mi cumpleaños, ¿no? Por lo menos. Creo que no, por eso me quedé un poquito. Me voy a tardar un poquito más. No creo que me diga nada el día de hoy. Pero bueno, vamos arrancando, damas y caballeros. Y estamos a casi nada de un super evento que llega ya este fin de semana, este sabadito. Llega el Back to School Bash, que no te vas a querer perder. Y vamos a tener un montón de sorpresas. Aproximadamente a 700 niños se van a llevar desde mochila. Mochila con útiles escolares o el paquete que nosotros estamos llamando Supplies Pack, que es un paquete de artículos escolares que también va con una mochilita, pero más pequeña, que también se puede utilizar por ahí, transparente. Pero se van a regalar un montón de cosas, ¿eh? Y va a haber premios, te voy a platicar todos los detalles más adelantito. Gracias a nuestros amigos de TamiU y TamiU Athletics por hacer posible el Back to School Bash, ¿ok? Ahorita les platico. Primero vamos con audios en el WhatsApp de Digital. ¡Échale con
1: ¡Buenos días, Iván! ¡Buenos días, güey! Mañanitas que cantaba el rey David. Pues es tu cumpleaños, que los cantamos a ti. Despierta, Iván, despierta. Mira que amaneció, que los pájaros con la luna ya se metió. ¡Ele! Pues feliz cumpleaños, Iván, mi locutor favorito.
0: Sí, ya,
1: 29. De más de 4 años, aquí fiel, siempre, ya sabes.
0: Ya, os pasó casi 5, ¿eh?
1: Pues, Iván, ¿qué te puedo decir que no te haya dicho ya? Que sea lo mejor, que Dios te bendiga muchos años más. Que sigas con ese carisma, con ese entusiasmo, con esa energía, con esa chispa.
0: Mientras no me
1: todos tienen, eres único en este mundo. Gracias por alegrarnos nuestros días. Gracias por todo, por tu amistad. De ser un radioescucha, somos amigos. Gracias por permitirme conocer y acercarme a tu familia. En verdad, estoy muy agradecido. Agradecida, gracias, lo que quiere. Pero pues, mis más sinceras bendiciones, Iván. Gracias, sigue así, nunca cambies. Siempre sé tú mismo, original como hasta ahora. Ya sabes que te aprecio mucho, te quiero bastante. Te deseo lo mejor. Y que la pases increíble. Y everybody, ¿cómo decimos, Iván? ¿Cómo sentimos nosotros aquí? Ya sabes, con toda la actitud trabajando. No es cierto, no voy trabajando, voy para la estación.
0: Ya estuviera.
1: Pero aquí andamos con toda la actitud, ya sabes, como todos los días.
0: Por eso me apuré ahorita.
1: Recuerden
0: la coña y
1: tener un excelente, excelente jueves, ya casi viernes, manejar con precaución porque alguien lo espera en el trabajo y en casa. Chao.
0: Menos que no dijo cuántos años tengo porque me da cosa.
1: Tengo 30 añitos y da.

0: por eso. Ahí
1: me llegué.
0: Ahí voy, ahí voy, ahí voy. Deja, me pongo aquí los sabidos, ¿verdad? Échale, bueno.
2: Hola, Iván, feliz
0: Hola.
2: 15 años.
0: Muchas
2: Soy
0: gracias.
2: Dana.
0: Hola, Ana.
3: Te vamos a cantar las mañanitas.
0: Ah, a ver.
3: Un, dos, tres.
2: Happy birthday to you.
0: Muchas gracias. Oye, el happy birthday traído a ti y a mí por Chamositos Fun Party Place, el lugar favorito de los niños para las fiestas. Eso, muy bien, gracias. Muchas gracias por las felicitaciones. Saluditos por acá, para Irma Villegas, que ya está en sintonía. También para Kim, que dice buenos días. Que tengan un excelente jueves. Saluditos y bendiciones. Ya empieza a las 8 el programa. No, hoy no, es que hoy era mi cumpleaños. Entonces me levanté un poquito más tarde. Dije, me voy a llevar con calma, descansar. Porque aparte ya el lunes las bendis entran a la escuela. Y imagínense, si usted se tiene que levantar más temprano, yo también. Yo también, porque hay que llevar a mis bendis a la escuela. Y luego despertar a sus bendis también. Para que vayan a la escuela en el Digibus. Así que muy pronto, échale, Tony. Pásale. Oye, Tony, ¿qué pasó? ¿Cómo andamos? ¿Lista?
1: Okay, dándolo todo eso. Hoy.
0: Perfecto.
1: Me caí de la cama.
0: Oye, yo llegué y dije.
1: Yo sé que me extrañaron ayer.
0: ¿Dónde andabas ayer? Nos dijeron que andabas.
1: Se descompuso la pila del carro y no trabajé.
0: Sí, pues a mí me dijeron que andabas comiendo con no sé quién.
1: ¿Con quién?
0: Pues así llegan los chismes.
1: No, fui solito a comer, pero como a las, como hasta las 11:30.
0: Me dijeron que te dieron los chicharrones con no sé quién.
1: No como chicharrón.
0: Me dijeron.
1: A ver si el mendigo del Javi, ¿verdad?
0: No sé, no puedo decir quiénes son mis.
1: El adoptaniños.
0: ¿Cómo se dice? No puedo revelar quiénes son mis.
1: Tus fuentes de información.
0: Mis fuentes de información.
1: Ahorita me doy cuenta de quién me gusta.
0: Pero bueno.
2: Happy birthday, Iván.
0: Muchas gracias.
2: Que Dios este año te llene de muchas bendiciones.
0: Gracias.
2: Mucha salud, mucho trabajo.
0: ¿Cuántas bendiciones tengo?
2: Amor. Y que todos tus deseos se te cumplan, ¿eh?
0: Gracias.
2: Qué padre saber que tú eres mi birthday twin, Iván.
0: ¡No me digas!
2: ¡Qué padre! Somos unos leos muy preciosos y hermosos. Y sobre todo bien carismáticos.
1: Ay, pasívate.
0: A la cuenta de tres, te viene un happy birthday para ti. Una, dos, tres.
1: Happy birthday to you. 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
1: Oye, que me levanto bien temprano y digo, no, pues. Ajá. Dije, no. Se va a hacer la fila. Y sí, había fila.
0: Se ve fila.
1: Si no hubiera llegado antes que tú.
0: No, sí, no. Y luego, aparte, pues, ¿traías aguacates y eso o no?
1: Sí, pero los traía en el mofle.
0: No es cierto. Se lo quitaron en el puente. Pero bueno, ¿qué quieres decir? 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
0: No, sí, exactamente. Si hubiera el vez, vaya una vez ahí, Connie una vez fue, salió corriendo con una tele.
1: Y una computadora, con la tele no puedo, soy muy frágil. ¡Ahora!
0: Mira. Bueno. Con producción sí puedes. Bueno.
2: Buenos días, Iván.
0: Buenos días,
2: Connie.
1: Hola.
2: Happy birthday, Iván.
0: Muchas
2: Espero que Dios te cumpla todos los anhelos de tu corazón.
0: Gracias de todo corazón, para toda la bandita y por sus buenos deseos el día de hoy. Ya, 30 años.
1: 30, Iván, no manches. Años, ya me lo te alcanzo.
0: Es que no es tanto que sea 30, es que ya no soy 20añero. O sea, ya puede decir que.
1: Pero recuerda que los 30 son los primeros 20.
0: Ya puedo decir, estoy en mis 30 y.
1: Perdón, los 30 son los nuevos 20.
0: Son los nuevos 20, mira.
1: Sí.
0: Voy a decir, estoy en mis 30 y van a decir, de seguro tiene 39.
1: Y si lo vieran que está todo canoso, ya es jovencillo.
0: Ya todo acabado.
1: Y uno que está más joven no tiene ganas.
0: Saludos a la que me acabó de allá a la casa.
1: ¿Hoy, Cindy?
0: No, mi amor.
1: No, está despierta porque venía hablando con ella.
0: No, estoy jugando,
1: está
0: mi amor.
1: Está despierta.
0: Estoy jugando.

0: Las que te acabaron. No, Ivana va a hacer la bola.
1: No. Vamos con el chiste del día.
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0: Animal y flor a la vez.
1: Animal y flor, no sé cuál es.
0: ¿Eh?
1: ¿Cuál?
0: La mariposa, porque es capullo y oruga.
1: Ahí está otra. ¿Tú sabes cómo queda un mago después de comer? Más gordito.
0: Mago.
1: O sea, más gordito.
0: Más gordito.
1: Más gordito.
0: Sí, sí, pero sí, mago, entiendo, yo sí entiendo, no soy producción.
1: ¿Qué? ¿Pero qué es? Es ¿qué? Un mago.
0: Un mago.
1: Y más gordito.
0: Más gordito.
1: Más gordito. Con más gordito. Más gordito.
0: ¿Y tiene la panza como tú? ¿De liquid paper?
1: La estoy acumulando. Es un ahorro. Es un ahorro.
0: Un ahorro para diciembre.
1: Para, pues, para cuando caiga el income tax, voy a hacer la lipotransferencia. Y lo de la panza la voy a pasar para el
0: compost. Oye, mañana no traes tanta panza.
1: No, es que estoy a dieta.
0: Ah, sí, cierto, ya estás comiendo saludable. Dieta, pues no traje tacos porque ya sé que Iván no comes, ya si no, no come harinas. No,
1: lo más se me bajaron las pompis primero.
0: Ah, sí tenías. Luis, nunca te pongas a dieta. Vete en este espejo.
1: Luis, pásame tantito, Luis. Pásame tantito.
0: Me va a llegar temprano el licenciado, ¿no?
1: A ver, ya ves que eso dijo.
0: Es de Galeana.
1: Pero así dijo la semana pasada y ya, quién sabe. A ver, vamos a ver rápidamente qué es lo que se celebra el día de hoy, además de
0: mi cumpleaños. De Iván, obviamente.
1: Mi cumpleaños el día de hoy.
0: Él hizo promesa de que va a llegar temprano todos los días a partir de lunes.
1: A partir de lunes, no, sí, tengo que.
0: Pero si a las 6.
1: ¡Hora,
0: hora! Ahí te cae el premio.
1: ¿Qué se celebra el día de hoy? Hoy es día de terminar tu diploma o tu carrera, por así llamarlo. Hoy es día de terminar tu carrera, ¿ok? De decidir, de no has terminado.
0: ¿Tienes
1: tu
0: carrera, Iván?
1: ¿Cómo no? ¿Sí? Por supuesto que sí.
0: ¿Qué eres?
1: Yo estudié, soy comunicólogo. Estudié comunicaciones.
0: ¿Comunicólogo?
1: Sí, más o menos. Y mercadotecnia. Ah. Imagínense, 4 años de universidad y acabé hablando con un pollo y un
0: marrano. Y la coña.
1: Para eso, y la coña.
0: Yo también tengo mi carrera.
1: De universidad. A ver,
0: yo soy licenciado en comercio exterior.
1: Vámonos.
0: Egresado en el 2004 de la Universidad Autónoma de Tamaulipas.
1: Fíjate.
0: Hace 22 años.
1: No,
0: más y dime si trabajo de sí. No, pues soy Didi, soy travesti, soy maestro de baile y nada que ver con lo que estudié.
1: Hace show de Trevi,
0: de Selena.
1: Hoy es Día Nacional también de el

0: Tampoco.
1: Ok.
0: Bien hecha no.
1: Pero depende del sabor de la nieve o tiene que ser específicamente de uno.
0: Creo que es de vainilla.
1: Sí, porque si le pones de yogur.
0: No, no, no. Es de
1: vainilla. Esa va con la cero.
0: Sí, exacto. Hoy es Día Nacional del Aliento Fresco. Ok. Hoy es día de Sailor Moon para todos los que vieron Sailor Moon.
1: Ay, amiga, la Giselle es fan de la Sailor Moon. Se cree la Sailor Moon, pobrecita.
0: Hoy es día de menear tus dedos del pie. O sea, menear.
1: Fingers.
0: Sí.
1: Los dedos.
0: Menearlos.
1: Menearles para que se muevan los ojos de pescado, para que se muevan los callos, sí, las uñas enterradas.
0: Que se caiga la pelusa, que traen los dedos. Pero bueno, eso es lo que se celebra el día de hoy.
1: Kim.
0: Tenemos
1: Kim.
0: Aquí más audio de WhatsApp. Venga, bueno. Ay, no se escucha. Espérame, Kim. Espérame. Ahí voy, ahí voy.
1: Hizo la gatada, Kim.
0: Ahí voy, espérame. A este no era.
1: Dijo, nunca llegó temprano.
2: Muy buenos días. Ah, bueno, hoy sí se perdona que llegaste tarde. Gracias. Pensé que su cumpleaños era el 8, pero no.
0: No, es hoy.
2: Pues felicidades, muchísimas bendiciones y que la pases de maravilla hoy.
0: Muchas
2: saludos,
0: gracias,
2: Connie.
1: Kim. Saludos, Kim.
0: Saluditos. Nos vamos a ir con música rápidamente, Vanita, y regreso porque tengo más mensajitos de audio ahí en el WhatsApp de digital. No te despegues de tu radio. Viene la dinámica del Lillo Borretro y muchas sorpresas más para el día de hoy. 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Ahí va a iniciar la fila, ok. A un ladito, hacia afuera de los audios, no hacia adentro, hacia
1: por afuera, la sombrita.
0: Sí, por la sombrita, la orillita. Ahí vamos a tener varias sorpresas para ustedes.
1: ¿Va a haber un dinosaurio? ¿Lo escuché por ahí, no?
0: Va a haber un dinosaurio. Imagínate, vamos a tener hasta entretenimiento para la gente antes de que empiece el evento, para la gente que esté en la fila.
1: Que no se aburra.
0: Exactamente, vamos a tener algo por
1: que
0: ahí.
1: Que no estén ideando nomás estar pidiendo mochilas extra.
0: Ándale. Y lleva su Bendy, recuerda que tiene que estar la Bendy presente, ¿ok? 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Y gracias también a nuestros amigos del Aeropuerto Internacional de Laredo por estar presentes en este gran evento. 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Seguimos en el Digital Morning Show con Iván López.
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0: Muy bien, damas y caballeros, seguimos en el Divo Retro en este momento, donde vamos a platicar quién es o quién fue el crush famoso de tu mamá y tu papá.
1: ¿O todavía es?
0: Y platícame si tu mamá le caía mal, de que, ay, si es la que le gusta a tu mamá.
1: ¿O todavía es?
0: O podría ser todavía,
1: ¿no? No sabes.
0: Sí.
1: ¿O haya cambiado?
0: Hay gente que se quedó muy, por ejemplo, señores que se quedaron muy enamorados de Lola
1: Maribel
0: la
1: Guardia.
0: Maribel Guardia.
1: Rosa Lola Chagoyán. Sí. También, Lola la Trailera.
0: Lola la Trailera.
1: ¿O de Chachita?
0: Maribel Guardia.
1: Chachita.
0: Lo sigue, Chachita. Este,
1: ¿o Sabrina, de Carmen Salinas?
0: Sabrina Sabro.
1: Ay, oh, esa quien se montará. Sí, ay, no, cállate, qué dolor de espalda. Nomás, nomás dice el nombre y me da la espalda.
0: Los que veían la hora pico.
1: ¿Tú te acuerdas de la hora pico? Yo me acuerdo de las gatitas.
0: No,
1: de...
0: yo no me acuerdo. Lo... Para aclarar, ¡hola! Yo no me acuerdo. Yo más me han platicado.
1: Y las gatitas de Porcel, ¿no te acuerdas? Era un programa americano que era un gordotote así y salían las muchachas así como en la hora pico, pero se llamaba Las gatitas de Porcel.
0: Mira nomás. Pero bueno, ahí te platicamos al respecto. Vámonos con audio rápidamente en el WhatsApp de Digital. Platícame quién es el crush famoso o quién era el crush famoso de tu mamá o tu papá a través de WhatsApp de Digital en el 956-566-5576. 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
0: Exactamente.
1: Ya ves, ya se anda con todo.
0: Muy bien.
2: Buenos días, Iván.
0: Buenos días, ¿cómo está?
2: Buenos días.
0: Sí, sí, ¿cómo está?
1: Hola, saluditos.
2: Chito. Feliz cumpleaños.
0: Muchas gracias, señor.
2: Me estoy dando cuenta que cumples años. Yo ando corre. Fui a dejar las bendis con mi mejor amiga.
0: ¿Por qué,
2: señor? Porque hoy alguien se hace mexicana.
0: ¡Órale! Ok,
2: voy
0: muy
2: al
0: bien.
2: Consulado a hacerme mexicana.
1: ¿Va a renunciar
2: mi anhelo más bonito? Porque ser mexicana es un orgullo.
0: Muy bien.
2: Y lo llevo en la sangre. So, ahora no nos falta el papel.
0: Mire.
1: Felicidades también.
0: Esperemos.
1: No cualquiera.
0: Oiga, espero que no sea el motivo de por el cual se casó, porque luego muchas veces hay personas que se casan para poder hacerse mexicanos. O sea, muchos estadounidenses.
1: Nunca había escuchado eso.
0: Muchos estadounidenses se buscan un mexicano para hacerse.
1: No. Pues debería, porque pues la mayoría vive de aquel lado.
0: Y por eso los mexicanos y mexicanas a veces les da miedo, porque dice, ¿qué tal si nada más me quieren
1: para el papel? Para la...
0: Porque
1: el papel de piedra.
0: No.
1: El nopal.
0: No, muchas veces
1: el papel con hoja de nopal.
0: Es que hay americanos así que andan buscando.
1: Pues debería, la verdad, todos los que vienen a Laredo les deberían de quitar la ciudadanía y hacerlos mexicanos. Acabo quieren vivir allá. Por su culpa todos los días hay fila.
0: Dicen
1: y el lunes empieza el tormento.
0: La fila, ahí viene, pésquese para la

0: dile el lunes, váyase temprano a aquellos que van a
1: o sea, no voy a venir a la estación hasta que salgan de vacaciones otra vez. No.
0: A ver, bueno.
2: Iván, buenos días, buenos días.
0: Buenos días.
2: Muy buenos días.
0: Buenísimos días, claro que sí.
2: Ya viernes.
1: Ya. ¿A Chihuahua?
2: Pequeño. Acá, viernes pequeño.
0: Sí. Nosotros tenemos
2: muchas felicidades, espero que te la pases muy bien.
0: Muchas gracias.
2: Y pues, que tengan muchas más, muchas más de programa.
0: Gracias, gracias, eh.
2: Y echarle muchas ganas con las bendiciones.
0: Así es.
2: Con el próximo lunes.
0: Sí, es, sí, el próximo lunes. ¿Cómo no? Por supuesto. Muchas gracias, eh. Saluditos. 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
1: Casi.
0: Exactamente. Bueno.
2: Buenos días, Iván.
0: Buenos días.
2: Felicidades.
0: Hey, gracias.
2: Yo tengo ya 3 años y casi 4 escuchándote.
0: Órale, muy bien.
2: Es de los programas que más escucho.
0: Muchas gracias.
2: Muchas felicidades, mucho éxito. Y que
0: se haga
2: viernes de una vez.
0: Eso, muchas gracias. Gracias por estar por acá, por escuchar el programa. De verdad, se los agradezco muchísimo de todo corazón. Por acá, bueno.
3: Buenos días, Iván.
0: Buenos días.
3: Muchas felicidades por tu cumpleaños.
0: Muchas gracias.
3: Qué mejor manera de festejar un cumpleaños que
1: trabajando.
3: Es una gran bendición.
0: Exactamente.
3: Hacen muchos mejores deseos y que te pases excelente.
0: Muchas gracias,
3: Saluditos.
0: No, ya. Vamos para, no, yo 4 años celebrando mi cumpleaños aquí en el Digital Morning Show, ya casi 5 años de programa, y yo creo que aproximadamente, vos estás aproximadamente 12 años festejando mi cumpleaños a través de algún programa de radio. Imagínate.
1: Estás viejo ya.
0: Sí, ya estoy viejo.
1: Viejo los cerros, Iván, y todavía reverdecen.
0: Para los que pensaban, oye, ¿y ¿a poco Iván trabajaba antes en radio? Sí, yo era el morrito.
1: El morro.
0: Cuando dice, el morro, Iván, el morro. Ese era yo.
1: Fíjate que yo nunca te escuché.
0: Ya vas a empezar.
1: No, es que dejé muchos años de escuchar la radio.
0: Ah, por eso. Pues.
1: Muchos años, te lo juro. Sí. Yo antes era fan de la radio cuando estaba en la secundaria. Ajá. Fíjate, salí de la secundaria en el 96. Desde entonces no escuchaba la radio hasta el 2022 que empecé
0: a escuchar.
1: El
0: Digital Morning Show. Mira, nada más.
1: Con Iván López, hecho para ti.
0: Antes, los que llegaron a escucharme, yo tenía un programa que se llamaba La Comedera.
1: Ajá.
0: Y durante el programa todo lo que hacía era regalar certificados de comida. Imagínate. La tragazón.
1: Pues estabas bien gordo cuando entraste aquí.
0: Oh, por eso.
1: Ahí está la foto. Ahorita le voy a subir una foto del spot que está aquí y te iban bien cachetado, no te le venía el cuello.
0: Y mírenme ahora.
1: Está seco. Pues que le dan más trabajo ya. Y pues llega tarde y le vale.
0: Por andar chambeando por eso. Pero nos vamos con una cancioncita y regreso porque tengo más audios en el programa del día de hoy. La dinámica, hasta ahorita han sido felicitaciones, muchas gracias. Pero también tenemos dinámica del día de hoy, que es: ¿cuál era el crush famoso de tu mamá o tu papá? ¿O cuál es el crush famoso de tu mamá o tu papá? Para que nos platiques en WhatsApp de digital. Yo lo he dicho muchas veces: el crush famoso de mi mamá.
1: Fernando Colunga.
0: Sí, exacto, Fernandito Colunga.
1: El de mi mamá es
0: Hasta le decía Fernandito como si lo conociera. Colunguita le decía. Colunguita.
1: Ay, de mi mamá se me olvidó el nombre. Fíjate.
0: Pero
1: salían las películas de.
0: Se los sabroseaban ahí las novelas.
1: Almada y
0: los
1: eso.
0: Los hermanos Almada y todo. Yo pensaba que eran hermanos y que eran gemelos y resulta que no.
1: ¿Los Aldama?
0: Sí, los de.
1: Los Almada son hermanos.
0: Sí, son.
1: Claro, y esos
0: cuatro. Ahorita checamos.
1: Claro.
0: Según yo, había descubierto que no. Pero sí, bueno, ahorita sí lo platicamos. Ahorita vemos, no se vayan.
1: Sí, son.
0: Regresamos con más adelantito, recuerda.

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0: 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Vámonos con música.
1: Son tres hermanos Armada.
0: Son tres,
1: nomás que uno es menos conocido. Ahorita te lo platico.
0: Ok, perfecto. Regresamos con más aquí en Digital.
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2: Chester Kiss que les debo mañana. Digo, al rato. Hoy te lo pongo. No, pero ahí sí lo puse. Lo interrumpí, puse Chester Kiss, pero sí lo puse. La dinámica del día de hoy. ¿Cuál era?
1: ¿Quién es el crush de tu papá o tu mamá famoso? Sí. ¿Es o era?
2: O era el crush famoso de tu mamá.
1: Que se peleaban tus papás cuando salían la tele.
2: Que salía la novela y sí, la Salomé.
1: Esa es la tuya. Eddie González, Salomé, que en paz descanse.
2: Mi esposa, ahí sí la Salomé, digo, sí, pero ya en paz descanse.
1: Sí, ya. Ni modo que fueras a la tumba a dar un besito.
2: Exactamente. No. Imagínate, yo tenía 6 años cuando estaba viendo la novela de Salomé.
1: No manches.
2: Pero bueno. ¡Bueno!
3: Hola, Iván. Bonito jueves. Hola, Connie.
1: Hola.
3: Feliz cumpleaños, Iván.
2: Muchas gracias.
3: Dios te bendiga siempre. Mucha salud y bienestar.
2: Muchas gracias.
3: Sobre la dinámica. A mi mamá le gusta todavía. Pedrito Fernández.
2: Pedrito Fernández.
3: Saludos.
1: Pedrito Fernández.
2: ¿Cómo se llama la novela donde salía Pedrito Fernández?
1: Hasta que el dinero no se pare, ¿no?
2: Sí, ¿verdad?
1: Sí.
2: ¿O no? ¿O era
1: sí, donde vendía carros? ¿Sí era donde vendía carros, no?
2: Sí. ¿O no era Marina?
1: No.
2: ¿Cómo se llama? ¿Sotamarina?
1: Eduardo Sotamarina, no.
2: Era perdido, ya no me acuerdo. No, yo la de la niña de la mochila azul.
1: No, hombre, no manches. ¿Qué pasa?
4: Bueno. Muy buenos días, Iván.
2: Buenos días, Irmita.
4: Buenos días, Connie.
3: Hola.
4: Antes que nada, muchas felicidades, Iván.
2: Gracias,
4: que Dios te bendiga,
2: Irmita,
4: con muchos años más.
2: Muchas
4: bendiciones.
2: Gracias.
4: Bueno, y mi mamá, su crush, era Vicente Fernández. Me acuerdo muy bien. Porque me sé todas las canciones de él.
2: Sí, sí, sí.
4: Y mi papá era Yolanda del Río, parece que se llamaba así.
1: Ah, muy guapa,
4: de
1: señora.
4: Canciones de ella.
1: Muy guapa.
2: Ok, muy bien. Muy
1: buen
2: bien.
1: Buen gusto tu padre.
2: Vale, más.
1: Hora.
2: Un buen.
1: ¿Sí sabes cómo se llama Pedrito Fernández en realidad?
2: No.
1: Porque no se llama Pedrito Fernández.
2: No, él lo eligió por don Vicente Fernández.
1: Y por Pedro Infante.
2: Y por Pedro Infante, exactamente.
1: Se llama José Martín Cuevas Cobos.
2: Ah, casi lo mismo.
1: Casi igualito, idéntico.
2: Sí,
1: es que él hizo Hasta que el dinero no se pare y donde salió Hasta el fin del mundo, que era de carreras.
2: Ok, muy bien. Oye, dice por acá, happy birthday, que Dios te bendiga con más años, muchas gracias.
1: No, ya no quiere. Que no quiere años. Se anda quejando, cumple 30.
2: Es que... O sea, yo sé que no son muchos los 30, pero el hecho de que ya no puedes ir veinteañero, eso es lo que duele. O sea, ya no soy veinteañero, ya soy treintañero. ¿Me explico? Y eso puede significar que puedo tener 39 años y la gente me lo va a creer.
1: Sí, pues sí. Diciendo es parecido.
2: Sí, exactamente. Bueno.
5: Sí, va, buenos días. Jueves, gracias a Dios. Fin de semana,
2: Dios,
5: ya.
2: Días.
5: Más que nada, felicitaciones, Iván.
2: Gracias, gracias.
5: Felicitaciones.
6: A través de un programa de radio.
5: La paz es de lo mejor.

0: mejor.
1: Muchas gracias,
0: Se agradece. Que la pases de lo mejor, que tengas un excelente día, que esté lleno de bendiciones, de buenas cosas, que la pases de lo mejor, de nuevo, te repito, al lado de tus más seres queridos. Que
2: aquí estamos, familia,
0: Ahí en la radio.
1: Aquí anduvieras, Javi,
0: entonces, que Dios te bendiga, te cuide siempre, donde quiera que vayas. Y que ya no se te olvide sacar la basura, por favor.
2: Pide el día, Javi.
0: Y que esperemos que un día por fin llegues a las 6 de la mañana.
1: Algún día regresaremos,
0: por favor. Y ya sabemos lo que pasa cuando es fin de semana. Ya contacté al Librado y al Quecas para irnos con las cariñosas y terminar en Ojos Locos. Saluditos, Iván, un abrazo.
2: Vamos a correr el comercial.
1: Yo zafo, gracias.
2: No, a Dani le gusta ir ahí, la verdad. No,
1: yo sí, invítenme a la iglesia,
2: Oye, ahora.
3: Bueno, ¿qué rollo?
1: ¿Qué rollo?
3: El crush de mi papá era Lucerito, tiene la misma edad. Ah. Y el crush de mi mamá era El Lechero. Y aparte, Sergio Goyri.
2: ¿Te parece?
3: Pues mucho los hijos de Leche. Les mando todo lo que me sobra.
2: ¡Ay, qué perri! Sergio Goyri, un guapo, cuando salía en la de Te Sigo Amando, que era, estaba paralítico. Sergio Goyri, el que dijo que la Yaritza era una india. ¿No te acuerdas? El bigotón, Sergio Goyri.
1: Ah, este señor.
2: Sí.
1: Ah, sí, sí, sí.
2: Que lo funaron porque dijo que la Yaritza Aparicio era una india que decía, sí, señor, confirme, señor. No, señor.
1: Se filtró un video, ¿verdad?
2: Sí, de un amigo, fíjate. ¿No? Ese amigo, ¿para qué quieres enemigo?
1: Exacto.
2: Y ahora trabaja haciendo otras cosas. Creo que es mecánico.
1: No, ¿en serio?
2: Sí, porque pues se fue para abajo su carrera.
1: Ok, ok. Bueno.
4: Oye, sobre el tema. A mi mamá, bueno, le sigue gustando Chayanne.
1: Y
4: a mi papá le gustaba mucho la Sandra Bullock.
2: ¡Hola! No quiere nada.
1: El señor dijo acá, americana.
2: Yo este, para que me dé la green card.
1: La americana.
2: Oye, ese Chayanne, digo que toda sigue siendo crush de muchas, porque pues, hasta de jovencita, porque pues el señor no se acaba. Está igual.
1: Chayanne.
2: ¿Tiene pacto con el chamuco? ¿Qué tiene ese hombre? ¿Está bien, Ricardo?
1: ¿Hizo películas en inglés, Chayanne?
2: Sí. Baila conmigo.
1: Porque vi esa película, pero no sabía si la había hecho en español
2: o en inglés.
1: O en inglés, dijo, a lo mejor la hizo en español y luego
2: ¿Y sabes cómo se llama Chayanne realmente?
1: ¿Cómo se llama?
2: Elmer.
1: No me digas.
2: Sí, te digo. Elmer, así se llama Elmer.
1: Ok.
2: Tiene otro nombre, pero no me acuerdo cuál es. Pero solamente.
1: ¿Sabías que esta muchacha, cómo se llama? Lele Pons, es su sobrina.
2: Sí, claro,
1: la
2: obviamente.
1: La se te nota que se casó con Vaina. ¿Sabes cuál, no? Ok,
2: sí. Elmer Figueroa.
1: Elmer Figueroa. Ah, órale. Sí. Muy bien.
2: ¿Es del 68? ¿Está ruco el vato? ¿Tiene 58 ya?
1: No, está bien joven, está bien joven.
2: Sí, ay, ¿cómo?
1: Sí, por si alguien está escuchando,
2: está
1: bien joven.
2: Bueno,
5: Iván, el mío es César Évora, César. Ay, ese monte, César Évora.
1: Sí, imagínate, César Évora.
2: Él sale en la de abrazarme muy fuerte.
1: No, imagínate, te despiertas en la mañana.
6: Buenos días, mi amor.
2: ¡Ay! ¡Yácales!
1: Ahorita vengo.
2: No, hombre, no me sale.
1: Pero con la vocesota se levanta y te dice: ahorita vengo, voy por barbacoa.
6: Ahorita vengo.
1: ¿Qué te diga?
6: Voy por
1: barbacoa.
2: A centro de carnes.
1: Y dices: no, yo voy contigo. Y se van los dos.
2: Se le cae el chón a la amiga.
1: En chanclas, en shorts. Y
2: sin boxe.
1: Y César ahora dice: te dice, me pulo los aguacates.
2: ¿Qué
1: y
2: quieres,
1: se va para atrás y luego los señores que la tienen ahí en centro de Canes, Texas, ¿qué va a querer, jefe? Y el César ahora con sus voces otra 1:30 de la regular.
2: No, regular no. Especial.
1: Sí, y échale unas carnitas también, ¿sabes qué? Media de.
2: ¿A poco te venden carnitas?
1: Sí, también. No llegas al Pancho porque se altera.
2: Ay, Dios. Pero carnitas de res.
1: Y luego en eso ya te encuentras con él y dices, ay, agarré aguacate y agarré salsita verde para no tener que hacer una. Porque venden una salsita.
2: Vieja huevona.
1: Bueno. Era ya, Micaelia, ¿cuál es el crush famoso de tu mamá o tu papá? Bueno.
7: Buenos días, Iván.
1: Sí, buenos días.
7: Happy birthday to you.
1: Me.
7: Happy birthday to you. Happy birthday. Happy birthday to you.
1: Eso. Happy birthday, traído tiempo chamositos. Fan por el primer lugar favorito de los niños para las fiestas. Gracias.
7: Sí, es compadre, que te la pases de lo mejor en tu
1: gracias,
7: día, Iván.
2: Librado. No es que sea chismoso, Librado.
7: Tu esposa y tus dos princesas.
1: Le dieron chance al Librado de
7: que Dios te conceda muchos años más. Te dé larga vida y salud.
2: Y no te dejen
7: dormir. Buen jueves. Saludos al Pancho. Uy, al Chuy.
1: Le falta pilas.
7: Connie.
2: Saludos.
7: Y pues más tarde.
2: Saca los tacos.
7: Los ojos locos.

0: plaza.
1: ¡Hola! Por eso
0: yo como usted, llevo 4 meses en el garaje. Un mes ya, más, ¿qué más da?
2: No
0: ahí
2: pasa nada.
0: Saluditos.
2: Digo, no es que sea chismoso, si pero no te tienen lugar registrado en el WhatsApp y a los otros sí, librado.
1: Okay.
2: La verdad.
1: Al Javi, quién sabe quién lo guardó. No sé si así se hizo solo, ¿eh?
2: No, fue Eva, se me hace.
1: Y este.
2: Para no contestarle
1: cuando. Yo nomás he guardado
2: que dos. Que las de Cristian.
1: Yo nomás he guardado dos. Al castigado, y así le puse el castigado.
2: Ajá. Y al quejas.
1: Al quejas.
2: No, y a mí hace mucho tiempo.
1: Este, pues ya. No, yo no lo cambié. No sé quién le puso. ¿Quién le puso ahí así? Este. Connie
2: Production.
1: Pero bueno, vámonos con musiquita y regresamos con más. ¿Quién es el crush famoso o quién es el crush famoso de tu mamá o tu papá? Platícanos en el WhatsApp de Digital. Regresamos con más en el Digital Morning Show con Iván López.

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0: Muy bien, continuamos con más, damas y caballeros. Vámonos con unos cuantos audios más. La dinámica del día de hoy.
1: Espérate, ¿cuál dijiste?
2: Ay, me ando ahogando. Es que todavía estaba la galleta. Ay, discúlpame.
1: Es que nos trajeron galletas ayer. Ayer no, ya me acordé. Fue la semana pasada.
2: Ay, cuando estaba medio guangas. Pero están buenas. Son chispas de chocolate. Sí.
1: Yo ando fit, la verdad es que yo soy más de ahorita de...
2: De barras
1: de
2: nutritivas.
1: Granola, galletas de granola.
2: ¡Hora!
1: Sí, de avena.
2: Pero o sea, no te vas a tener que romper la dieta porque te van a dar tacos de suadero.
1: No,
2: por supuesto. Hoy se lo amerita el día.
1: Como quiera, ya también ya metieron las tortillas de nopal.
2: ¿Están verdes?
1: Ay, sí, no, yo sí, ahorita que no fui la verdad.
2: No me gustan
1: sí.
2: Los nopales.
1: No, a mí sí, la verdad sí. Es que, qué delicia. Pero bueno, vamos con unos cuantos audios antes de continuar con más. Bueno,
3: buenos días.
2: Buenos días.
3: Pues que aprieten las mañanitas para una persona que está cumpliendo años el día de hoy.
1: Órale, claro que sí.
3: Y esa persona se llama Iván López.
1: Oh, yo también.
3: Que Dios te bendiga, Iván. Que Dios te bendiga.
1: Gracias.
3: Bendiciones.
1: Eso, saluditos. Muchísimas gracias, de todo corazón.
4: Bueno. Hola, buenos días, Iván. Buenos días. Muchas felicidades. Ahora nos toca cantarte a ti el Happy Birthday.
1: Happy Birthday
4: to you. Happy Birthday to you. Happy Birthday, Happy Birthday, Happy Birthday to you.
1: Eso,
4: que la pases muy, muy bien.
1: Eso, el Happy Birthday traído a ti por Chamositos.
2: Fun Party Place.
1: El lugar favorito de los
2: para
1: niños.
2: Para tus niños.
1: Para las fiestas.
2: Para las fiestas.
1: Gracias.
5: Bueno. Hi, Iván. I hope you have the best birthday you ever had.
1: Oh, my God. Thank you so much. I appreciate it a lot. Thank you.
3: Yo te pasaré. Y yo que ahorita le iba a llevar un regalito. Bueno, ahorita pase y te dejo un regalito.
1: Deja de caer.
3: Aunque no
1: lo
3: tenga grabado.
1: No, tú cállate.
2: Te va a dejar un privado. ¡Ay,
1: no!
2: ¡Cállate!
1: Va a haber comida ahorita, va a venir nuestros amigos de Taquería Suadero con taquitos y toda la cosa.
2: Kyle, dile
1: a Iván, feliz cumpleaños, que Diosito te bendiga con muchos años más y llenos de éxito. Te mandamos un abrazo, gracias por alegrarnos las mañanas. Con mucho cariño, Romina y Jonathan Ortiz. Muchas gracias, se los agradezco mucho. Saluditos. Por acá, bueno.
4: Feliz cumpleaños a ti.
1: Feliz cumpleaños a ti.
4: Feliz cumpleaños, feliz cumpleaños, feliz cumpleaños a ti.
1: Gracias.
4: Muchísimas felicidades, Iván. Dios te bendiga y sigas cumpliendo muchos más.
1: Se nos quiere. Mucho. Sí, pero ya no nos vamos a contar.
2: Tiene 39.
1: Vamos a pasar.
2: Me voy a encargar de que no se le olvide cuánto años tiene.
1: 20 siempre, ¿ok? 20 siempre.
6: Adivina quién es mexicana.
1: No.
6: Yo merengue.
1: Oye, vamos a ver.
6: A ver. No sé, yo siento mucha emoción.
1: Sí.
6: Siéntenlo Hola. Conmigo. Ándale, Connie, grita conmigo. ¡Ah!
2: ¡Ay, qué emoción! Oiga, que es mexicana, ahí la ven la dedo.
1: Vamos con música rápidamente, regreso. En dos canciones.
2: Cuídala, señor.
1: Dos canciones, los prometemos, dos canciones. Dos canciones.
2: Déjame cargar porque luego se chifla.
1: Sí.
2: Ahorita estamos en el chisme.
1: Sí, nada más por eso nos tardamos. Pero dos canciones y regresamos. 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Para que vayas a visitarlos, Nos vamos con musiquita y regresamos con más. Te voy a platicar, recuerda nuevamente, te voy a recordar el número al que tienes que marcar para el mejor cuidado de tu mascota. Más adelantito, no te vayas en el Digital Morning Show con Iván López.
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0: Juan López al
1: yo
0: aire.
1: Me encargo, dijo. Yo me encargo que nada más sean dos canciones. Ya, mira, ya pasaron tres canciones.
2: Ay, pues tres, no pasa nada. Tres. También andabas en el chisme ya, no, preparándolo de Back to School.
1: Sí, eso sí estaba así. Eso sí estaba haciendo.
2: Yo, oye, cuando es algo laboral, no pasa nada. Pero cuando estás yo aquí, aquí en el celular, sí.
1: Este año, es que mira, ahí va. Este año fui a ver ahorita lo de las mochilas y todo eso que estamos armando. Este año quisimos encargarnos de que el Back to School Bash es uno de los eventos en los que más invertimos, ¿ok? Compramos más cosas para poder regalar a las personas, pero también generalmente invertimos mucho en el entretenimiento, ya sabes, van payasos y eso. Uh-huh. Y el otro este año vamos a tener también todavía mucho entretenimiento, pero nos quisimos enfocar en comprar la mayor cantidad de mochilas y útiles escolares posibles para regalarle a más niñas y niños en este Radio Para Mí Back to School Bash. Entonces,
2: porque
1: por eso,
2: el año pasado estuvo tremendo, ¿eh?
1: Estuvo tremendo, hubo muchísima gente.
2: Que fue Old West, ¿te acuerdas?
1: Exactamente. Y por eso, este año, más de 700 niños se van a poder llevar ya sea una mochila con útiles escolares o paquetes de útiles ya escolares, que también vienen con una mochilita, pero es una bolsita más chiquita, pero también se puede utilizar para la escuela.
2: Y está bien surtidita.
1: Sí, y está bien surtidita, exactamente, y lleva un montón de sorpresas. Por cierto, gracias a nuestros amigos del Departamento de Policía de la Ciudad de Laredo y también a las personas de la administración y el servicio del 911 que nos trajeron. También hay unas bolsitas y útiles escolares para regalar, que también van a estar dentro de alguna de las mochilas,
2: sí,
1: que vamos a estar regalando.
2: Ya las vi también.
1: Sí. O sea, va a haber un montón de sorpresas para que no faltes este sábado, arrancando a las 10 de la mañana. Gracias a nuestros amigos de Stat Specialty Hospital por hacer posible este evento, y a nuestros amigos de Careport Clinic, que también van a estar por allá con un montón de sorpresas. Va a haber un dinosaurio. ¿Cómo le hacen los dinosaurios, Connie? Para que te tomes foto con los dinosaurios.
2: Pero recuerda que tiene que estar la criatura presente. Sí,
1: que la ven y tiene que ir, ¿ok?
2: Sí, nada que en la troca, casa, que con la vecina, no, que ahorita viene. Nada, si llega su tiempo, sí, de que les toque la mochila y no está.
1: Ni modo.
2: I'm so sorry for, sí, you. ¿Saben qué, Eva? Es la mala del cuento.
1: No es mala del cuento.
2: O sea, no que sea mala. Es la encargada de entregar los tickets. Yo le ayudo. Pero este año no voy a ir.
1: Sí, no, es lo que es justo. ¿Por qué no decir?
2: No sé.
1: No, tienes que ir.
2: No, iba a caer bien gordo. Y tiene que estar presente.
1: Sí,
2: y niños que vayan a la escuela, piden, sí, por los bebés que tienen carriola, sí,
1: para los que vayan
2: dándoles
1: a la escuela,
2: pecho y todo. No,
1: no, no. No. Vamos a estar repartiendo, antes de que inicie el evento, unas tarjetitas, uh-huh, que es la que vas a poder cambiar por la mochila. Generalmente, si ha sido el evento de Back to School Bash, es lo que hacemos generalmente cada año para asegurarnos de que tú sepas si eres de los que alcanzó o no alcanzó, ¿verdad? Y las personas que no alcancen, todavía va a haber muchas sorpresas por ahí, regalitos. Les recomiendo que se queden. De hecho, vamos a llevar otras sorpresas por ahí. Pero si no, por si no alcanzas, tú ya tú decides si te quedas o no te quedas, ¿verdad?
2: Sí, porque los expositores también dan regalitos aparte de,
1: sí,
2: lo que da la radio.
1: Exactamente. Se regalan más los patrocinadores que, ajá, van por allá. Pero bueno, vamos con más audios por acá.
2: Porque hay muchos.
3: ¡Felicidades! ¡Buenos días! ¡Gracias! ¡Gracias! Ahora vamos. Te vamos a cantar de todos. Papi Verde, Do You, Papi Verde, Do You. 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
2: ¡Saludos!
3: Ya voy a regalar tus últimos detalles de la boda con el señor producto, ¿no? ¿Qué onda?
2: No, oye, no, sí, no hay boda.
1: ¿Cómo? ¿Qué pasó? ¿Qué?
2: No, pues no, todavía no estoy muy joven para casar.
1: Corazón, es muy pronto.
2: ¿Muy pronto? Déjeme vivir la vida. Ok, ok. Tengo 45,
1: no
2: manches.
1: No quiere decir adiós a su ganado. No le quiere decir.
2: No, que pues cállate, soy del pueblo y para el pueblo, tú
1: pueblo,
2: sabes.
1: No tienes vergüenza, lo que tienes. Bueno,
3: buenos días, buenos días.
1: Buenos días, buenos días.
3: Feliz cumpleaños.
1: Ay, muchas gracias.
3: Y vámonos con las cariñosas.
1: Por eso, que no.
3: Pégalo a mí también.
2: No, hombre, chapulín.
1: ¿Quieren que me corran de mi casa?
2: Ahí es el trailero.
1: Los
2: más fieles.
1: Que me corran de mi casa y en mi cumpleaños. No, bueno.
4: Hola, Iván. Hola. Muy buenos días.
1: Buenos días.
4: Muchas, muchas, muchas felicidades.
1: Gracias,
4: y muchas
1: gracias.
4: Bendiciones. Que Diosito te siga dando esa carisma. Mucha salud para que nos sigas alegrando los días.
1: Gracias.
4: Que la pases súper, súper padre. Rodeado de todas las personas que te quieren. Saludos.
1: Saluditos.
4: Y muchas felicidades.
1: Muchas gracias. Como dice Chente.
2: Que le den más trabajo hasta los sábados y domingos también.
1: No.
2: Ah, no,
1: no. No tanto. Mientras ustedes sigan escuchando y se sigan divirtiendo conmigo y sigan participando, porque ustedes son los que hacen este programa, aquí le vamos a seguir divirtiéndonos y vamos a seguir siendo de los programas favoritos.
2: La número uno.
1: En cuestión de radio.
2: I'm so sorry for you. Así, soporten. La number one.

0: quiero que sepan una cosa, ya lo he contado varias veces. Cuando inició este programa, digo, si no me hubieran tenido fe, nuestros jefes no hubieran estado aquí, ¿verdad? Los jefes sí. Pero había personas que a lo mejor compartían su punto de vista, así vamos a decir, con otras personas, con clientes. Fue difícil, banda. No fue fácil, porque eso se hace a través de patrocinadores. Y hubo, uh-huh. Patrocinadores y clientes que recibían. No, es que nos dijo fulanito de tal, pues que no iba a funcionar. Porque cuando llegamos aquí, me dijeron, ¿sabes qué? Digital está hecho para todo mundo, pero digital siempre ha sido escuchado en su mayoría por mujeres, ¿verdad?
1: Por ñoras.
0: Y se tenía que mantener de esa manera. Y yo empecé a hacer un programa para niños a las 7 de la mañana. Y eso es lo que decían, de que no, es que no va a funcionar porque pues el programa es de niños, los niños y esto y el otro, bla, bla, bla. ¿Y qué cree? Yo creo que pasó, si acaso, un año. No, y rompimos récord.
1: Menos. Porque cuando hicimos la de que te dije, Iván, haz una dinámica de ver de quién te escucha más, si Laredo o Nuevo Laredo. No, y tracas, sí. Que se dejaron venir todos. Así porque es. Al principio, no me van a creer, yo soy testigo, hablaban 15 niños. Exacto. 20.
0: Imagínate, y llegar a poner después. El récord que tenemos es como de 140 audios durante la hora del DJ Voz solamente, imagínate.
1: Y no toda la hora.
0: Y no es toda la hora, exactamente. Entonces, eso ha sido gracias a ustedes, gracias a que escuchan. Realmente no tengo una intención más que venir a divertir a las personas. El día que yo deje de divertir es el día que me voy a hacer trailero.
1: No, pues ya valió. Okay. No, lo bueno que todavía tienes fiel,
0: porque
1: mucho
0: los traileros
1: sí,
0: en claro. Laredo, Texas, Nuevo Laredo y las áreas
1: sí, son vecinas fieles. Son fieles,
0: ok. El día que usted me deje de escuchar, ya veremos. Sí. Pero por lo pronto, aquí estamos para divertirnos. No, y bueno, ya les platicaré más. Sí. Dice por acá, muchas felicidades, Iván, que este día sea muy especial y que estés muy consentido. Queremos a nuestro locutor por muchísimo tiempo. Saludos a Connie, eso.
1: Saludos, Feli.
0: Por eso me pusieron una dieta, para aguantar, para andar, porque yo... Ya andaba en los últimos, la verdad, por no valer.
1: Ya por la gastritis.
0: Sí, ya andaba en
1: los por últimos. Mal comer, la verdad es por mal comer, porque a veces están aquí y ni come. Sí. Soy testigo sí. Y ahí andamos rogándole y no, deja el taco, es que medio taco y se trabajando. Va y viene tras atrás, pero es por mal comer.
0: Sí, pero ya por ustedes sí. Me estoy cuidando, ¿eh? Pues
2: ¡ay, mañana! ¡Con la buena y bendecida mañana! ¡Con buen provecho! ¡Muchas felicidades, Omar López! Muchas bendiciones. Ya sabes, aquí vamos a andar siguiendo, tirando WhatsApp.
0: Eso, muchas
2: hoy
0: gracias.
2: Hoy llegué temprano al jale. Vamos para allá.
0: ¡Órale! Muy bien.
2: ¡Muchas felicidades! Que cumplan muchos años más.
0: Gracias,
2: Aquí con todos los radioescuchas que te queremos. Eso, un abrazo, saludos.
0: Muchas gracias, un abrazote, claro que sí. Por acá también dice feliz cumpleaños, Iván. Muchos días de estos. Muchas gracias, saluditos, Melina. Gracias, Melina, por acá. Bueno,
3: buenos días, Iván. Feliz cumpleaños. Gracias, y cumplan muchos años más. Y para la noche ya te contratamos a Dua Lipa para el show sorpresa. Saluditos.
0: ¿Quién es esa? No, gracias.
1: Ya se casó.
0: No.
1: ¿Ya se casó? ¿Fue la que se casó?
0: No sé. ¿Quién es?
1: Ahora no sabes.
0: Nos vamos a juntar hoy para celebrar. Vamos a tener lectura de Biblia. Vamos a leer la Biblia. Hoy.
1: Génesis.
0: Todos invitados, ok. No.
1: El pastor.
0: No,
1: Iván, no.
0: Bueno.
4: Arriba, Iván, el oso López. Grabados favoritos.
1: Se dice el Bear. El Bear López. No se reproduce el otro nombre.
0: Por eso. No me acuerdo. Díganme ranas o algo de perdido, ¿no?
1: Renacuajo o algo,
0: ¿verdad? Ranas de perdido, güey. Saludos a mi compañero Ranas, hombre. Vámonos con musiquita. Regresamos porque vienen los horóscopos del día de hoy. Te voy a decir qué dice tu horóscopo y algo más por ahí que te voy a platicar más adelantito. La batalla de canciones, viene el tema del día de hoy, el momento del despecho y mucho más. No te
1: a ver si llega la licenciada para hacer una triple como otra vez.
0: Una batalla de canciones triple. Sí, a ver si llega la licenciada temprano. Prometió, pero pues ya sabes. Aquí las promesas.
1: Esperemos y sí. Salen, a ver si van, promete que vaya temprano y nada.
0: Ah, ya llamando la licenciada. Dice, ya estoy en camino.
1: Ah, muy bien.
0: Dijo que va a llegar a las 6 de la mañana.
1: ¡Ay! No, pues no puedes petar a pía tan temprano.
0: Sí, yo le dije, trae a pía, va a haber tacos. La criatura. Te quieres suadero, voy a venir al rato. Y dice, ni tú llegas. ¡Oh, por
1: ya
0: eso!
1: Ves,
0: de eso
1: ves,
0: no estamos hablando. De eso no estamos hablando, licenciada. Nadie preguntó eso. Vamos con música y regresamos con más en el Digital Morning Show con Iván López.
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1: Damas y caballeros, continuamos con más en los horóscopos del día de hoy. Tengo más audio, si lo vamos a escuchar enseguidita, pero en la dinámica del día de hoy te voy a estar platicando, además de tu signo del zodiaco, ¿a qué edad te vuelves chavorruco según tu signo del zodiaco? Vámonos.
2: Me da hasta miedo.
3: Tengo miedo.
1: Todavía tengo esperanza, ¿eh? Podría haber esperanzas todavía.
3: ¿Tú crees?
1: Ahorita te escuchamos. Ahorita vemos. Bueno.
4: ¿Qué onda, Iván? Feliz cumpleaños.
1: Muchas gracias.
3: Hola.
4: Y que te la pases con ganas. Hoy también cumpleaños Robin Van Persie, Andy Warhol, Jorge Ortiz de Pinedo, Enrique Peña Nieto. Y hoy se lanzó la primera bomba de Hiroshima. Ahí nomás.
1: Ay, Dios, 6 de 2.
3: La enciclopedia le dice. Ponle ahí la enciclopedia.
1: Gracias. Te vamos a guardar, claro.
5: Hola, Iván. Bueno, feliz cumpleaños.
1: Gracias.
5: Te mandamos un fuerte abrazo de parte de Lili, de Roel. Que sigas cumpliendo muchos más.
1: Muchas gracias.
5: Sigue así. Haces divertir a todas las mañanas y nos haces feliz escucharte.
1: Gracias.
5: Que te la pases súper.
1: Por supuesto, gracias, saluditos. Bueno.
5: Buenos días, Iván. Nomás, como que cada...
1: Esto fue hace rato el libro retro, pero se me pasó a ponerlo.
5: Cambia cada temporada. Primero era Luis Miguel, luego era Marco Antonio Regil, ahorita es Iron Man.
3: Hola.
5: No sé quién será próximamente. Y muchas felicidades.
1: Gracias. Muchas gracias, saluditos.
6: ¡Que te como trailero!

0: Vente. Agarra vuelo para que veas que aquí lo único que miramos son puras carreteras, puras, más camiones.
1: Cambiando. No,
0: por supuesto. Paisaje, de aquí nos estamos
2: trabajando. Ay,
0: no pasan, y pasamos a lugares así, lugares de disturbios, ¿no? Aquí todo chido, todos somos amiguitos.
1: En tiempos libres los traileros cuando se porque tienen que descansar un rato. Cuando les toca descansar porque ya manejaron muchas horas, se van, se acomodan en su camarote, si trae camarote, sacan su Biblia, se ponen a leer.
2: Ay, pues, pobrecito.
1: De verdad.
2: Ay,
1: de
2: no.
1: verdad. Y si no, escuchan podcast.
2: Sacan del conejito.
1: No, sacan un podcast que dice cómo ser mejor esposo.
2: Ni tú te la crees.
1: De verdad.
2: ¿Te están pagando comisión?
1: Por eso les digo, yo el día que ya no les guste mi programa y que ya no me quieren escuchar, ese día yo me hago trailero y nos vamos así con los podcasts de
2: por Hoy supuesto. Los.
1: Por supuesto que sí. Por acá. ¿Algún trailero que confirme, por favor? ¿Algún trailero que confirme?
0: Nos ponemos a darle brillo a las morenas y a sacarle al cromado.
1: ¿Eh?
2: ¿Ves? ¿Ves?
1: No entendí, es que se corta poquito.
2: ¡Hola!
1: Dice por acá, Oliván, feliz cumpleaños, que cumples muchos años más, bendiciones, saludos. Oye, muchas gracias, saluditos. Por acá, bueno. Espérame, ¿a cuál? ¿Cuál? ¿Este? Ahí va, bueno.
3: ¡Hombre, Iván! Ahí tengo de cariñosas Dua Lipa y a Billie
1: no,
3: Eilish.
1: Por eso,
3: de
1: no.
3: una.
1: Yo no sé ni quiénes son ellas,
3: no
1: sé por qué la gente...
3: que duermas ahí en el sofá, hombre. El gusto, ¿quién te lo quita?
1: No,
3: una vez al año no hace daño.
1: No, cuállame, no, estoy bien, gracias, yo con mi esposa. Pues saludos a mi esposa que me está escuchando.
2: Que no te llega.
1: Que la mañana como me quedé bien dormido.
2: Con se la chancla.
1: Que no se déjame te fue y me agarró la ropa que me voy a poner hoy y todo el rollo. Porque me quedé bien dormido.
2: No,
1: por acá dice, Oliván, happy birthday de parte de José y Stephanie. Bendiciones y por siempre. Muchas gracias. Saluditos. A ver, un año más y nos vamos a recibir con los horóscopos.
4: Buenos días, Iván.
1: Buenos días.
4: Feliz cumpleaños.
1: Muchas gracias.
4: Soy hermana de Santi y... Santi te manda un abrazo desde el cielo.
1: Muchas gracias, gracias, gracias. Les mando un fuerte abrazo a todos. Muchas, muchas gracias. Vámonos con los horóscopos del día de hoy, Connie, ¿te parece?
2: Ok.
1: ¿A qué edad, según tu signo de zodiaco, ya eres chavorruco? ¡Aries! Hoy tendrás la energía para cerrar pendientes y dar ese primer paso que has estado posponiendo. Según tu signo, te vuelves chavorruco a los 29 años. Oye, bien joven.
2: Bien joven, ¿sí?
1: Cuando empiezas a decir, esa música de antes sí era buena. Ándale. Tauro, tu paciencia dará frutos y alguien reconocerá el esfuerzo que has puesto en silencio. Según tu signo, te vuelve chavorruco a los 34 años cuando ya comparas precios por diversión. Géminis, hoy una conversación inesperada puede abrirte una puerta interesante. Según tu signo, te vuelves chavorruco.
2: ¡Hala!
1: A los 27
2: no,
1: años.
2: No, pues ya no chiste viejito.
1: No, ya dice. Cuando ya prefieres una buena plática que salir al antro. O sea, ya prefieres mejor.
2: No, hombre, no manches.
1: Y dormir de temprano. Cáncer, es un buen día para acercarte a quienes quieres y dejar atrás un malentendido. Te vuelve chavorruco a los 31 años cuando te emociona estrenar recipientes para la cocina. Leo, ahí voy. No quiero ver, Cali. No quiero ver.
2: No.
1: Hoy llamará la atención sin buscarlo. Y eso puede traer oportunidades. Dice, te vuelve chaburruco a los 33 años.
2: A casi nada.
1: Todavía tengo tiempo. Todavía tengo tiempo.
2: 3 años se pasan volando.
1: Cuando ya te tomas fotos presumiendo el asador. Me está bien caliente aquí el Laredo. Prefiero presumir mi freidora de aire.
2: Como señora.
1: Sí. Sí, la freidora sale muy bien la carne asada, Yo ahí le pongo, güey,
2: a ¿cómo se puede hacer carne asada?
1: No, ay, por
2: mentiroso.
1: Supuesto. Ya no sería asada,
2: nunca
1: sería freída.
2: Nunca cortas una flor de tu jardín.
1: Virgo, organizar tu tiempo será la clave para terminar el día con tranquilidad. Según tu signo, te vuelve chavorruco a los 28 años cuando disfrutas acomodar el súper por categoría. Eres de cuando estás, de los que están sacando el carrito y dice, a ver, todo lo frío va con lo frío, del
2: sí.
1: jamón con el...
2: Sí, cierto.
1: Chichas, y luego la verdura va toda junta.
2: Y luego
1: verdura,
2: vas,
1: no.
2: Deja
1: no
2: tú.
1: No me revuelvan, no me revuelvan ahí. El cilantro va aquí.
2: Como cuando vas al súper y te empacan los señores y te ponen los jabones con el jamón
1: con
2: y todo.
1: Jabón,
2: ay,
1: sí.
2: Mi mamá se enoja.
1: Un sándwich que sabe a cloro. El sándwich sabe a fabuloso. El sándwich sabe a fabuloso. Oye, ¿por qué está morado el sándwich? Pues en el fabuloso. Pero bueno, jabón foca y traguito. Vámonos con música, regresamos rápidamente con más con los horóscopos del día de hoy. Te estoy platicando a qué edad, según tu signo, eres chavorruco. Además viene la batalla de canciones y mucho más. No te vayas en el Digital Morning Show con Iván López.
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0: Muy bien, damas y caballeros, continuamos con más. Gracias por seguir en sintonía. Te sigue saludando a tu amigo, tu servidor, Iván López, el día de hoy, en este 6 de agosto. Hoy cumpliendo ya 29 años, ya
1: 30.
0: Por eso.
2: Ahora sí, ya estamos casi de la misma edad.
1: Casi.
0: Ya casi de cansada, Alicia. Ya casi. No, hombre. Más adelantito vamos con una batalla base triple el día de hoy. Más adelante. Ok, primero voy a tener.
2: ¿Ponerle algún tema o...?
0: ¿Ahorita vemos? No, sin tema. Como caiga la batalla, ¿no? Cada quien elija su mejor canción.
2: Como tú digas.
1: Sí. Pero sin decirle quién es.
0: Si ahorita dices tú. No, sin decir quién es, pero pueden elegir cada quien el género de música. O sea, si tú dices, no, yo voy a poner una de Paquita, la del barrio, la que tú quieras. ¿Sí? la que ustedes quieran. ¿Va? Dice, porque ahora Iván, feliz cumpleaños, muchas gracias, saluditos. Por acá también dice, que los cumple feliz, Iván, happy birthday to you. Ahora nos toca a nosotros, cantante, felicitarte, gracias. Dice, de parte de Rey, Mateo y Gladys. Dice, Iván López, nuestro locutor favorito. Muchas gracias, saluditos. Por acá, vamos a ver, tenemos a, bueno.
3: Buenos días, Iván. Feliz cumpleaños. Acá te espero en Laredo para llevarte por una de 1500.
0: No, gracias. No,
1: nos yo cruzará estoy bien. Miedo.
0: No, unos tacos o algo mejor, pero no, yo estoy bien, gracias, saluditos, saludos a mi esposa que me está escuchando, te amo, mi amor. Amor de mi vida,
2: ay,
0: no,
2: hombre. Qué fama tienes, que
1: no. Dicen, crea fama.
0: Me quieren sonsacar, lo que quieren, pero yo no caigo en esas cosas, mi esposa nada más, les digo, yo tengo algo, no sé qué pasó, y yo ya sería a lo mejor una condición médica. En el que yo, por alguna razón, no puedo ver rostros de mujeres. O sea, yo si volteo a una mujer, yo no sé cómo se mira Eva en su rostro. Se mira borroso, de verdad. O sea, la Connie se mira, a mitad borrosa.
1: La mitad.
0: No, en serio. Y no sé qué...

0: ¿Por qué?
1: No sé por qué pasa eso. Pero pues bueno.
2: Que se va.
1: Mejor, vamos a seguir con los horóscopos. Vamos a terminar la segunda parte de los horóscopos y luego ya le seguimos, ¿ok? Nos quedamos contigo, Libra. Además, recuerda, además de tu horóscopo, te estoy platicando a qué edad te has hecho chavorruco. Libra, hoy será más fácil encontrar el equilibrio que tanto buscas. Una decisión pendiente se va a resolver. Según tu signo, te vuelves chavorruco a los 35 años, cuando tu plan perfecto es ir a un café tranquilo.
2: ¿Y un 35?
1: Sabor a cielo, un cafecito. Escorpio, tu intuición estará muy afinada y te ayudará a evitar complicaciones. ¿Quién es Escorpio, tú o Luis?
2: Luis.
3: Luis.
1: Ok.
2: ¿Eres Capricornio?
1: Se me olvida.
3: ¿Cuántas veces sí. tengo que decir?
1: Según tu signo, te vuelves chavorruco a los 32 años. Cuando 32? Ya dices. ¿Cuántos años tienes, Luis?
3: ¿Quién es más? 31. Va a cumplir 32 en noviembre.
1: ¿Quién es más grande, tú o él?
2: Luis. Porque va a ser de enero.
3: Sí.
2: Él va a cumplir 32 este enero.
1: ¿Cuántos años tienes ahorita? 31. ¡Órale! Nos llevamos un año nada más, licenciada.
3: Ya lo hemos dicho.
1: Ah, bueno, 32. Dice, cuando ya dices, mejor temprano porque mañana hay cosas que hacer.
3: Ay, no, pero Luis, ¿sí? Yo creo que eso lo ha dicho desde los 25.
1: Sagitario, la aventura parecerá donde menos esperas, así que acepta un cambio de planes. Según tu signo, te vuelve chavorruco a los 36, cuando llevas un termo para todos lados. Capricornio.
2: Lo bueno que no es Sagitario.
1: No, Capricornio. La disciplina que has mantenido empezará a rendir resultados visibles. Te vuelves chavorruco a los 30, cuando te emocionan más las ofertas del hogar que las del antro.
2: Sí.
3: La
2: no es muy entrera, ¿verdad que no? Licencia. Es raro.
3: O sea, tuve mi época.
2: Tu época. Pues sí, pero vas y ves.
3: Ah, no, o sea, pero si
2: ropa
3: voy,
2: de papilla y todo, sí, y
3: pero,
2: te emocionas
3: más.
2: O sea,
3: si voy
2: más
3: al antro, no es como que estoy soltada.
2: No,
3: o sea,
2: no, obviamente.
1: Una caguama, como hoy. La canción de.
2: En caguamón.
3: Peligrosa para tomar.
1: Sí.
2: Peligrosa para tomar.
1: Es peligrosa para tomar, exactamente. Ven, ella lo dice. La vamos a anexar, es lo que va a pasar,
3: no,
1: ¿ok?
3: Pero sí, me emocionan mucho las ofertas.
1: Sí, sí, sí.
3: Así que sí, sí, soy señora. Oh, chavorro. Quisiera decir señora.
1: Y tomar.
3: Chavorro.
1: Y tomar también.
2: Pues eres señora. Que es madre
3: eso,
2: de familia.
3: Por eso doña. Dije, o sea, prefiero.
1: Doña Eva.
3: Señora que chavorruca.
1: Doña adelante, Doña Eva al aire.
2: Doña.
3: Ya, por favor.
1: Acuario, hoy una idea fuera de lo común será justo lo que necesitabas avanzar. Según tu signo, te vuelves chavorruco a los 37 cuando ya investigas colchones antes que celulares.
3: Así
1: porque está en plural,
3: sí,
1: ¿o qué?
2: Sí, pero no, prefiero checar los celulares. Porque es que soy amante de las fotos, pues sí, y videos, sí, y todo el rollo.
1: No, y aparte, pero porque estás.
2: Pero me tengo 45, o sea, me pasé hace como 9, como 8 años.
1: Pero del ganado que tiene. Piscis, escucha tu intuición y no te preocupes por lo que puedes controlar. Según tu signo, te vuelve chavorruco a los 26.
2: Bien,
1: oye,
2: joven,
1: bien joven.
2: No manches.
1: Cuando ya dices, mejor nos vemos para desayunar. Vámonos con.
3: ¿Sí?
1: Son tus amigas.
3: Sí.
1: Tus amigas son chavorrucas también.
2: Oye, y yo andamos. Twins, y no nos pusimos de acuerdo.
1: Se pusieron
2: de
1: acuerdo, mira.
2: Amarillo y mezclilla.
3: El mismo color de amarillo.
2: Sí, y la mezclilla igual.
1: Mezclilla.
2: Nomás los zapatos no.
1: Y tacones, las dos.
2: Traemos de aguja.
1: Sí, y las dos se van a aventar una marometa en tacones el día de hoy, si pierden la batalla,
3: Sí.
1: Ah, bueno, por mi cumpleaños.
3: Sí. Afuera, pero para que la gente no piense que soy una grosera, happy birthday.
1: Muchas gracias, muchas gracias.
3: Que cumplas muchos años más.
1: Gracias, muchas gracias.
3: Y gracias, pues si nos haces muy felices, gracias. Y te queremos mucho aquí en digital.
1: Muchas gracias.
3: Y
2: que llegues temprano ya.
3: ¿Qué?
1: Dice Chuy que él no ha hecho y vas a ver,
3: Él es el que más, él es el que
1: sí,
3: más.
1: Sí, vas a ver, Chuy, desde que te adopté, eres bien malagresivo. Sí, dicen, cría cuervos o pollos y te sacarán los ojos.
2: Crea pollos para que los hagan mole.
1: No, no, ¿cómo crees? Vámonos con música. Regresamos con la batalla de canciones para el día de hoy. No te despegues de tu radio, tenemos más mensajitos por acá. Dice, buenos días, Iván, muchas felicidades. Que Dios te bendiga, muchos años más. Muchas gracias, se les agradece muchísimo. A ver, por acá, bueno.
4: Hola, buenos días a todos.
1: Buenos días.
4: Feliz cumpleaños, Iván.
1: Muchas
4: que te
1: gracias.
4: La pases excelente.
1: Gracias, gracias, se les agradece mucho.
5: Hola, Iván, feliz
1: Hola.
5: Cumpleaños.
1: Luis, gracias.
5: Que te la pases muy bien y que cumplas muchos más.
1: Gracias.
5: Bye.
1: Gracias, Evelyn.
5: Ya casi hablamos.
1: Ya merito el regreso a clases y el DigiVoz. Vámonos con música, regresamos con más aquí en Digital.
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0: caballeros, continuamos con más 10 de la mañana con 17 minutos. Ahorita nos vamos con el momento del despecho. Ahorita le seguimos con la batalla de canciones. Y ahorita le seguimos con el tema. Te he estado platicando de un evento que vamos a tener este sábado padrísimo para toda la banda. Que, pues bueno, ahí viene ya el regreso a clases para que estén al pendiente y se echen la vuelta porque vamos a estar regalando un montón de cosas. Pero el día de hoy no estoy solo aquí en cabina, tengo invitada especial. Nos van a estar acompañando en este evento en el Back to School Bash nuestros amigos de Cigarroa Clinic. Y está conmigo precisamente Miss Alisa Cigarroa, que nos va a estar acompañando también este sabadito con un montón de sorpresas. ¿Cómo está, Miss Cigarroa?
1: Muy bien, hola Iván, gracias por invitarme aquí a apoyar a la comunidad. Así y avisarles que vamos a tener el Back to School Event este sábado.
0: Sabadito ya, o sea, pasado mañana, yo ya no sabía si era jueves o era viernes, o sea, se está yendo bien rápido la semana, pero es este sabadito y ya, segunda vez que nos van a acompañar, porque el año pasado estuvieron por allá.
1: Sí, estuvo padrísimo, llegaron muchas familias,
0: muchas personas.
1: Y niños y estudiantes. Y ahí andábamos
0: regalando
1: mochilas,
0: útiles escolares. Exactamente, los artículos escolares. Y este año también van a estar regalando, ¿verdad?
1: Sí, y vamos a tener las mochilas,
0: útiles escolares. Así es. Y ay, el año pasado tuvieron pintacaritas, este año también, ¿verdad?
1: También sí. Van a estar ahí free pintando face painting. Las caritas.
0: Pintacaritas gratis para que vayan a venir, porque los niños cuando vas a cualquier parte, andan allá en el parque o lo que sea y está el face painting, siempre quieren como que, ay, mamá, yo también quiero un leoncito y que esto y que el otro. Entonces, va a haber pintacarita gratis y va a haber mochilas ahí cortesía de nuestros amigos de Cigarroa Clinic que nos va a estar acompañando este sábado arrancando a las 10 de la mañana. El año pasado estuvo

0: Bienísimo.
1: Bienísimo.
0: Mucho, muchas personas. Hubo alrededor de 6,000 personas en este evento, imagínense. Este año también, pero este año queremos hacer algo diferente. Para la gente que esté en fila, que no se nos aburra, vamos a llevar también, por ejemplo, personistas que van haciendo figuritas con globos, el balloon twisting, sí, ¿verdad? Y todo, sí, sí, para que se divierta la gente por allá. Mis cigarros, ayúdenos a invitar a toda la gente de allá del barrio, ahora sí que del vecindario, ¿no?
1: Sí, va a estar en Los Aules, ahí en el centro, en el distrito 8.
0: Así es.
1: Y ojalá pues todos puedan venir y acompañarnos.
0: Acompañarnos, queda bien cerquita, hasta caminando, creo yo, mucha gente va a poder aprovechar, ¿no? Porque hay muchas casas allá alrededor.
1: Ahí merito,
0: de bolón, caminando, en carro, lo que usted quiera. No se pierda este sábado de este gran evento que está por llegar. Vamos a llevar ya en total, mis Alisa Cigarroa van a estar regalando por allá mochilas con útiles escolares. También otros de nuestros patrocinadores van a estar regalando. Más de 700 niños se van a poder llevar ya sea una mochila con útiles escolares o los paquetes de útiles escolares que ahorita los estuvo viendo mi Cigarroa, ¿verdad?
1: Sí.
0: Ahí está, no es mentira, ahí ya los teníamos ahí listos y están padres, ¿no?
1: Súper padres. Sí. Las mochilas tienen diferentes colores.
0: Sí. Y crayones, pegamento, resistol y libretas. Las libretas también. Porque luego los niños, o sea, queman las libretas, ¿eh? Entre más chiquitos, se las acaban de volada. Entre estar haciendo la tarea y luego dibujitos y que quítale una hoja, ponle un avioncito, se las acaba. Entonces, bueno, vamos regalando un montón de estas cosas. No se lo pierdan este sábado. 10 de la mañana, 1 de la tarde. El año pasado nos acompañó mi Cigarroa.
1: Voy a estar ahí,
0: ¿sí?,
1: en la mañana.
0: Sí. En el tempranito. Va, toca madrugar. Yo creo que ya está acostumbrada, ¿no?
1: Sí.
0: ¿Are you used to it? ¿Ya despertarse temprano?
1: Ah, sí. No me duermo.
0: Ya pasé. Pues, no, ve. Dice, mejor no duermo. Ahí nos vamos a estar viendo también en este gran evento. Recuerda, arrancando de las 10 de la mañana hasta la 1 de la tarde, pero hasta agotar existencias, va a haber otras sorpresitas, regalitos. Va a haber premios como tablets en el escenario, tarjetas de regalo. Para los uniformes, ¿no? También, sí. Buenísimos. Entonces, muchas cosas más. ¿Me cigarro algo más que gusta agregar?
1: Pues, nomás queremos apoyar a las estudiantes para este año nuevo y nos vemos el sábado.
0: El sabadito, ahí temprano, para que no falte. El año pasado todo el mundo estaba saludando a mi cigarro ahí. Entonces, me imagino que aquí ande por ahí para que saluden también, ¿verdad?
1: Sí, voy a estar ahí.
0: Perfecto. Presente. Nos vamos a un corte rapidísimo, bandita. Regresamos con más del programa del día de hoy. 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

0: Happy birthday to you.
1: Gracias, Ivancita. Te amo, amor. Eso, para mi hija Iván.
0: Te amo, papi.
1: Yo, mamá.
0: I hope you have the best birthday with us.
1: Thank you. Yes, I will. Every year. There we go. Gracias, mis amores. Las amo mucho. Saludos a mi esposa, a Iván y a la Itana. Que al reto, ayer fuimos a comer tamales con mi mamá. Mi mamá hizo tamales.
2: ¡Qué rico!
1: Hicimos tamales veracruzanos, hoja de plátano.
2: ¿Pero si les pone mucha comida o nomás más masa?
1: Sí, no.
2: ¿Crees que cuando los venden no es más masa que pollito o que carnita o que así?
1: No, yo le podía seguir en serio los tamales. Deli. Y hoy me dijo mi mamá, oye, ¿qué vas a creer? ¿Que una carne asada o algo de específico? Traigo antojos de unas milanesas empanizadas con espagueti verde y puré.
2: ¡Qué rico!
1: Le dije a mi mamá, bueno, mira, ¿cómo ves?
2: Y guacalate.
1: Mi esposa que se avienta el espagueti verde así, y el puré, yo creo que yo. Y ahí mi mamá va a hacer las milanesas, entonces, para el ratito. No, yo soy bien estable, ya soy una señora, sí, soy una señora. Bueno.
3: ¿Qué onda, Iván? Para el momento del despecho, la canción, tu adiós.
1: Ah, ahorita la pongo.
2: No, mijo, más bien temprano. No,
1: ahorita las pongo, ¿ok? A ver, por acá, bueno.
4: Iván. Iván. Iván. Ahí voy. Iván. Aquí estoy. Iván.
3: Muchas felicidades, gordo. Te mando un abrazo.
1: Pero si ven,
3: distancia. A distancia, porque no, hombre, gordo, no pasaste por mí.
2: Yo pasé el EPT y no salió. Estaba roncando todavía.
1: No, ¿por qué manda aquí una imagen de un mono nadando aquí?
2: Se fue a cruzar el río. Te estuve esperando ahí en el parquecito de los sables.
1: No, sí, está bien. Mejor a distancia. Está bien castigado. Y gracias, ok, por las felicitaciones. Vámonos con las opciones para el día de hoy. Connie, para la opción número uno, ¿cuál canción elegiste?
5: ¿Qué dijiste que no ibas a decir?
2: Ah, ¿ya sabes cómo es de tramposo?
1: Vamos a cambiarla. No sabemos de quién es quién.
5: No sé decir, pero si quieres decir, a mí no me importa.
1: No, pues ya la regué.
5: Porque ese cumpleaños quiere decir,
2: sí,
5: ¿verdad?
2: Sí,
1: no,
2: para ganar.
1: No.
2: Y la gente con cumpleaños, pues.
1: Es que todavía no sé ni qué canción voy a elegir.
2: Pon la que sea, me.
5: Ya, dilo, está bueno.
1: Opción número uno, Connie, ¿cuál elegiste?
2: Ahora te puedes marchar de Luis Mi Rey.
1: No.
2: De Huicho Mikey.
1: Vámonos. Opción número uno, ahora te puedes marchar. Pam, pam, pam, pam,
2: porque
1: pam,
2: ya se acerca el fin de semana, pam, y el cuerpo lo sabe.
1: Pam, pam, pam, pam, pam, tú cupito siempre la verdad. ¿No, cómo?
2: Si tú me hubieras dicho
1: la verdad.
2: Que amabas si a Billie Eilish. Hola.
1: Si hubieras respondido cuando te llamé. Si hubieras amado. Ya, producción. Ya, opción número uno. Opción número uno, Luis Miguel, ahora te puedes marchar. En opción número dos, licenciada al aire.
5: La bomba de azul.
2: De blue.
6: 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Sensual, un movimiento muy sexy.
2: Eva, bájate la silla, Eva.
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0: Damas y caballeros, continuamos con más. Nos vamos con la batalla de canciones para el día de hoy. Tarde pero seguro.
1: Muy
0: donde tú eliges qué canción gana, qué canción se queda, qué canción vamos a escuchar completamente. Pero antes de irme con la batalla, vámonos con audios que tengo aquí en el WhatsApp de digital. Bueno,
2: hola, papi.
0: Hola,
2: mi amor. Happy birthday to you.
0: Happy birthday to you.
2: Happy birthday,

0: Te vamos a anexar, licenciada, te vamos a anexar.
1: Mírala. Hasta el equilibrio.
2: Una mano en la cabeza.
1: Mírala.
0: Ya, está bueno. Ya. En la opción número 3, yo voy a elegir otra y ya la cambié.
1: No, ahí va. Siempre es chapuza, ¿verdad? Ahí va. Siempre.
3: Sí.
0: En la opción número 3.
4: Y haciendo palmas arriba.
0: ¿Cómo no me la vas a
3: hacer?
0: Cuando captaste mal. Mira, hay una parte que dice: mayonesa, chile y jamón para hacerme una hamburguesa. Todo lo que había comprado se me quedó en el supermercado.
3: ¿Qué? ¿De dónde sacaste eso?
1: Así lo pesa,
0: Así, sí, así va, ¿no?
1: Un poquito.
0: Opción número 3. Chocolate. Mayonesa.
1: Al chocolate. Ah, se llama el grupo. Al chocolate.
0: Ah, bueno, si no quieren esa otra, póngale.
1: No, ya está.
0: Chiquilla, te quiero.
1: No, ya
3: está. No, porque ahora quiere ver a ver cuál.
1: Sí.
3: Ya no sé. Igual pegamos. Ni porque es tu cumpleaños, vamos a dejar que hagas trampa.
1: Ya sé.
0: Muy bien. Vámonos con los votos. Y el día de hoy, si gano yo, la licenciada Eva Laire y Connie se van a echar una marometa en tacones.
3: Pues no traemos, pero si no la echamos.
0: Ahorita conseguimos algo.
1: Yo traigo mi carro.
0: Va a ser una mortal invertida hacia atrás.
3: Ya te dije que no. Doble o sea, vuelta. Se nota que ni sabes de gimnasia, ni sabes de baile, jamás dirías.
1: No sabes de nada, Iván. Más de locutorial. Iremos, porque sabes los chistes que di, Jesús.
0: Por eso.
1: Pasa el recurso más fácil.
0: Bueno.
5: Iván ¿Cuántos? López, mi locutor favorito.
0: Eso.
5: ¡Happy birthday!
0: Muchas gracias.
5: Todo lo mejor, Iván. Gracias, pásatela gracias. Al máximo. Disfruta tu día como siempre los disfrutas. Y que Dios te bendiga muchísimo.

0: Eso.
1: Te mando un abrazote.
2: Muchas gracias, Telma.
3: El cheesecake.
2: El flan.
3: Chocoflan.
2: Un chocoflan.
3: ¿Cuántas?
2: Primera canción que llega a 5 votos y lleva la victoria el día de hoy en esta batalla de canciones. ¿Quién ganará? Venga, vamos con el primer voto. Bueno.
4: Opción número 2.
2: La licenciada va al aire. 1-0 el marcador. Bueno.
5: Sí, me gusta la 2, pero.
2: Está bien, no pasa nada.
5: Mikey es otro nivel.
2: Pues sí, si no, por Iván, porque cumple años. Tampoco. Yo, pues, no, tú dale, no pasa nada. ¡Ey! ¿Qué? ¡Ey! No más.
1: ¿Qué dijo?
2: ¡Ey! A ver, otra vez.
4: ¡Ey!
2: Ok, bueno.
4: ¡Sa! ¡Iván! ¡Vámonos a la meta! ¡Ey! ¡Deja Remedios! ¡Deja, Iván! ¡No lo estamos
2: haciendo,
4: tío!
2: ¡Estoy casado!
4: ¡No lo estamos haciendo! ¡Vámonos con la opción número 2!
2: Y llevamos el segundo voto de esta mañana, licenciada de Malaire, como siempre, opacando mi cumpleaños.
3: ¡Ay, qué sentido!
2: ¡Es cierto! ¡Que siento voto!
6: ¡Bomba!
2: Bueno.
6: Para bailar esto es una bomba. Para gozar esto es una bomba. Opción número 2.
2: Llegó su tercer voto en este momento. Esto se pone 3-0 en el marcador. ¡Bueno!
7: Opción 2.
2: Opción número 2. Llegó su cuarto voto. Le falta un voto para llevarse la victoria el día de hoy. ¿Será que lo consigue? ¡Bueno!
8: Hey, Connie, como los tamales que venden de a 10 pesos allá en Valles de Anáhuac. Trae un suspiro de pollo.
3: Ay,
8: nada más.
3: No iba a ir ya nada.
8: Claro. Número 3, Iván.
2: Opción número 3, llevándose su primer voto. Mi canción.
1: Felicidades, Iván.
2: No cuente tu voto, Lisa, no, porque. Porque yo sé el que vas a votar por. ¿O por qué vas a votar? Depende de por quién vas a votar y si cuenta tu voto o no. Cuenta tu.
1: ¿Qué estamos votando?
2: Pues para canciones, la batalla. Estamos en la batalla.
1: Ey, pero dime cuáles son las canciones.
2: La opción número 1 es afuera te puedes. ¿No, cómo?
3: Ahora te puedes marchar.
2: De Luis Miguel. La opción número 2 es.
3: La bomba.
2: La bomba de azul, azul, blue, blue. Y en la opción número 3, ¿cuál elegí?
3: Mayonesa.
2: Mayonesa de chocolate.
1: Número 1.
2: No, tú no cuentas tu voto. Entonces no cuenta. Esto bueno.
6: La opción número 3, apoyando aquí al cumpleañero.
2: Gracias. Segundo voto por la opción número 3, por acá. Bueno.
9: Hola, Iván, hola. Buenos días.
2: Buenos días.
9: La opción número 1.
2: Opción número 1, llevándose también su segundo voto.
3: 2-3.
2: Esto, muy bien, muy bien. Muy bien. Todavía arriesgando, ¿eh? Sí, va 4 votos. La licenciada de Balaguer.
1: Bueno, bueno.
3: Con la litra.
1: Nada más por tratarse de que es tu cumpleaños. Opción número 3.
2: Bueno, tercer voto para la opción número 3. Le faltan todavía 2 votos para poderse llevar la victoria. ¿Será que se lo lleva a ver o no?
4: La de Wichomaki.
2: También 4-3-3 es el marcador el momento.
3: Bueno,
9: opción número 1.
2: Opción número 1 empatando el marcador.
3: Las pollas están en 4-4.
2: No. El día de hoy andan de Minions, Eva al aire y Coño andan.
3: Buenos días.
7: Opción número 2.
2: Opción número 2. Todavía contando votos el día de hoy.
9: Buenos días, opción número 2.
2: Todavía contando votos. Si quieres acercar a la victoria el día de hoy.
9: Buenos días, opción número 1.
2: Opción número 1 también. Queriendo empatar el marcador el día de hoy. Bueno.
4: Acá ando por el 33. Ya andan celebrando los transfer tu cumpleaños. Ok, Iván, ya andan bien locos.
2: No, ya vamos con la canción ganadora del día de hoy. Vámonos con algo de azul azul.
9: Felicidades, Iván. Para poder aquí
3: para que bailes.
9: Para celebrar.
2: Iba muy bien mi cumpleaños. Iba muy bien, pero bueno.
9: ¿Quién me invitó?
3: ¿Querías que llegara la licenciada temprano?
2: Es cierto.
3: Oye, andamos como el lápiz, ¿ya viste?
2: Sí, anda. Ahorita vemos si ponemos este tema o otra batalla, ¿ok? Ahorita vemos. Ahorita vemos Espejo Radio. Continuamos con más aquí.

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0: damas y caballeros, continuamos con más. Gracias por seguir en sintonía. 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Saluditos a mi compadrito Eric y al compadrito Bernardo que andan por acá el día de hoy. Madrugaron.
1: Así es, amigo Iván López, muchísimas bien, gracias por la invitación.
0: Bien temprano.
1: Aquí a tu programa y saludos a todo tu auditorio.
0: Bernardo, ahorita que estás aquí.
2: Muy buenos días.
0: Y mi Eric.
2: Felices 15 primaveras.
0: Gracias, gracias. No, bien amigos míos, mi queridísimo Eric y Bernardo. Cada rato me los topo cuando voy por los dogos. 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
1: nuestro amigo Eric. Y desearte muchas felicidades,
0: muchas
1: Iván.
0: Gracias, mi Bernardo. Pues, muchas gracias.
1: A todo tu auditorio, muchísimas gracias por este espacio.
0: Gracias por estar por acá. 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
0: Taquitos y toda la... ¡Uy, qué delicia! ¡Qué delicia! ¡Qué delicia! Gracias, mi queridísimo Eri, mi queridísimo Bernardo.
1: 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Muchas gracias. Iván.
0: Gracias.
2: Y eso. Me traigan sus dolaritos para que se los peguen y van a la playera.
0: Como de quinceañera, ¿no?
1: Sí, 94.9.
0: Vámonos con música y regresamos con más. No se vaya aquí en Digital.

0: sí, damas y caballeros, continuamos con más. Gracias por seguir por acá en sintonía. Ahorita chismean, ahorita platican. A ver, cuéntenos el chisme de quién están chismeando. ¿Qué?
1: No, que de qué color vamos a ir el sábado.
0: Ah, ok, se están poniendo de acuerdo para el sábado. Dijiste que te ibas a ir de... No, dijiste que ibas a hacer el show de...
1: Voy a ir de... No, voy a ir de... De Amanda Miguel para parecer una leona.
0: De la...
1: De la tesorito.
2: ¿Cómo le hacen los dinosaurios?
0: ¿Cómo le hacen? A ver, Eva.
1: A ver, Eva.
0: Un dinosaurio Rex y un... No sé.
2: ¿Sabes? Yo cuando yo estaba... En secundaria.
1: Ah, pero cuando estaba chiquita, pues estaba bien.
2: No, cuando estaba en secundaria.
0: Me decían la T-Rex.
2: Sí, mi amigo Humberto, que a veces escucha, nos está escuchando en este momento, pero me decía T-Rex. Porque decían que yo corría así, con las manos así.
1: Con las manos así. Ay, quiero citar a mi prima Janet Reyes, que hay cumpleaños también.
0: Después con el tiempo. Happy birthday para ella, claro que sí. Ahí
1: está la rupilla
0: ya. Y luego después, eso fue en un momento, ¿verdad? Porque luego después dijiste que cuando empezó a ver anime y todo, empezó a correr como Naruto.
2: ¡Qué mentiroso!
0: Tú me dijiste.
2: Jamás,
0: tú me dijiste que corres como Naruto. ¡No te hagas!
1: Y se peinaba como puka.
2: Y no seas ridículo.
0: ¡Eva! ¡Eva!
2: No
0: te hagas. Tú también anduviste con Converse. Sí. No fue una etapa, mamá. Fue un estilo de vida.
1: Sí.
0: Con estrellitas también.
1: Obviamente.
2: O sea, pero nunca...
0: ¿Escuchabas Panda?
2: No.
0: Ay, por favor.
1: Yo no escuchaba Panda. No, yo no escuché Panda.
0: ¿Pero tienes tus Converse?
1: Sí, tuve Converse.
2: Tenía unos Converse, pero yo, ¿sabes por qué? Por Demi Lovato. Es que yo en esa época era de que Jonas Brothers, Miley Cyrus, Demi Lovato. Entonces Demi Lovato tenía una canción que decía de que
0: Who says
2: I can't wear my Converse.
0: Andabas como ¿qué? Los de los,
1: ¿qué iba? ¿Qué?
0: Los que miraban High School Musical.
2: Ándale.
0: Con el chonquito para un lado. Y todo eso. Pulseritas.
2: Sí, yo no estaba en el lado de emos. Yo estaba en el lado de High School Musical.
1: No, pues los yo que... soy de carrusel. De
0: los que andaban así. Chistita. Es por una de dos. Porque o estaban viendo High School Musical o estaban viendo la novela de la de Patito Feo.
1: Sí, también. Y usaba Converse.
0: Andan como ella. Las divinas, ¿cómo se llaman?
1: Sí, las divinas.
0: Las divinas, sí. A ver, ¿cómo es la canción?
2: Nadie pasa de esta esquina. Aquí son las divinas.
0: Porque somos divinas.
2: Gasolina.
1: Yo no me daba mucho porque yo estaba en danza.
0: Dale. La otra versión, la versión de rap, lo que sigue.
2: Todos saben quién manda en esta school. Porque nosotros somos gente cool. Gente que siente con sangre caliente. Que quiere hacerse oír. Que sea lo que sea, aquí no entran feas. Para que lo vean.
1: ¿Quién es? ¿Violeta es fea?
2: Mira esa fea, aquí hay otra fea. Aquí no
1: y el que está hablando
2: entrar.
1: Está más fea.
0: Bueno,
2: es que yo primero vi la versión de Argentina o española o algo así.
0: Ah, bueno, cántala como de Argentina.
1: Que viene siendo la de Floricienta, ¿no?
2: No, Floricienta es diferente.
1: ¿Es diferente?
2: Sí, Floricienta, esas son otras canciones.
0: Yo nada más.
2: A Floricienta fue como uno de mis primeros conciertos. Me llevaron su paso a Monterrey y yo era la más feliz. Estuvo bien padre.
1: Y no saben ni de qué estamos hablando.
0: Sí, no. Yo pero vi la de Betty la Fea, pero la versión colombiana.
1: Brutal.
0: Sí, y luego ya la mexicana.
1: Ah, no, esa era acá la Pati Navidad que decía, ay, Marcia.
2: Sí.
1: La otra era Marcia, ¿no?

0: La de Colombia era Marce.
1: Creo que sí.
2: Iván, ¿cómo se llama la canción que acabas de poner? ¿La de Polaroid? De Eladio Carrión. La que cantó Eva. No, esa no la puse, la cantó Eva.
0: Las divinas.
1: Es que como canté súper bien, piensan que es una canción. Es una canción. Pusiste.
2: Sí, ahorita no, nos llegó notificación de copyrights que.
0: Muy cortita.
2: Que si no teníamos el permiso, que no la andemos cantando, poniendo. Pero bueno, a ver, tenemos un nombre por acá. ¿Qué será? Espérame un minutito. Eva, bueno, Chentelma, sí.
3: Connie, ¿qué pasó, Connie? Dijiste que a la próxima vas a poner a Chayanne.
0: ¿Ves? No pude ir, sí, porque Iván me...
3: Si no hay, sí. Aunque fuera el cumpleaños de Iván, hubiera votado por la de Chayanne.
0: Ya sé, pero no, es que Iván no me lo permitió, Ermita. No me lo permitió, Telmita, perdón.
2: ¿Hoy qué es? ¿Jueves? Sí.
0: Hoy es jueves 6. ¿Qué estás haciendo, Iván López?
2: Sigan platicando.
0: No, pues no.
1: Pues. Oye, pues ya no hicimos ni...
0: Ni tema, batalla, ni batalla, despecho. No, ni es que ya no se va a llamar despecho, vamos a llamarle desamor.
2: Del, sí.
0: Ya vamos a cambiarle, ahora va a ser el momento del desamor.
1: Momento del desamor,
2: puede
1: ok.
2: Puede ser, muy bien.
0: No, vamos, no puede bien, ser. De ahora en adelante, momento del desamor.
2: Ok, a ver.
0: Sí, porque uno va a andar promocionando. ¡Ah! Dieron enojada la otra.
2: Bueno, llegó la hora de que nos despidamos, manita. El sábado nos vemos en el Back to School Bash en Diablo de Shots de Laredo, arrancando a las 10 de la mañana. 10 de la mañana, a 1 de la tarde.
0: Lleguen temprano.
2: Sí, eso hasta agotar existencias. Vamos a llevar un montón.
0: Lleven las criaturas, porque Evi y yo no le vamos a dar tarjetas, sino hay criaturas sí, presentes. Eso de 4 años en adelante. No sí. Pidan para los recién nacidos. No. Nada, no.
2: 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Gracias también por acompañarnos a nuestros amigos de Cigarroa Clinic, al Aeropuerto Internacional de Laredo, a Carepro Clinic, que van a llevar un montón de sorpresas a este evento y por eso no te lo deberías de esperar. Dice el castigado, ahí te
0: de
2: esperamos.
0: De perder.
2: Ahí va. De,
0: ¿qué dije? Dijiste de esperar.
2: Ah, es que estoy leyendo lo que puso el castigado. Puso, ahí te esperamos en el evento. Ay. ¿Cómo le vas a hacer? Castigado, ahí está más cerquita, castigado, a ver si es cierto, ¿eh? Bueno,
4: me están poniendo de acuerdo con Libray, Iván, para en la noche empezar la fiesta.
2: No, ustedes.
4: Desde hoy hasta el sábado, allá ya sabes dónde.
2: No, yo no sé dónde.
4: Dice Libray que las muchachas ya están pagadas.
2: No, yo no quiero nada, yo no quiero nada de eso, saludos a mi esposa.
0: Si no les alcanza.
2: Sí,
0: si no les alcanza para mantener la que tienen en casa, no van manteniendo las ajenas.
2: Las ajenas, ¿verdad? También no hombre, creo, ¿eh?
0: Claro, ya.
2: Llegaron. Mira nomás.
0: ¡Hola, Ivana!
2: ¿Qué dice? Tengo 0.3 años, ¿ok?
0: 0.30, ¿cuál 0.3?
2: Tengo 0.3. Aquí está la Ivana, que va a llegar también. Saludos, Ivana. Saludos a todos.
5: ¡Hola!
2: Dice, este es el Digital Morning Show con Iván López y con...
5: ¡Ivana López!
2: Y con Ivana López, que ya vinieron también porque vamos a celebrar ahorita.
0: Ahí viene Aitana López también.
2: Con taquitos, ahí viene la Aitana. La Aitana no la dejamos hablar al aire porque dice maldiciones en idioma de bebé.
0: ¿Ahí se puede peinar?
2: Ya anda con sus chonguitos y todo ya. Pero bueno, no, ahí está. ¿Dónde está la Aitana y mi esposa que va llegando? Mi amor. Ven. Yo.
0: Hola, Aitana.
2: Mi amor,
1: hey.
2: Ven.
0: Ahí está.
2: Yo les dije a la gente, o sea, ¿verdad? Ya tenemos planes para hoy. Yo no voy a andar saliendo con el castigado ni con el librado, ni yo no voy a hacer esas cosas.
0: Las palabras de mil.
2: ¿Verdad? Tú sabes, ¿verdad?
1: Sí.
2: Diles, yo me porto bien.
1: Lo dejo ir, pero nomás.
2: No le muevas. No, ya me voy. No tengo permiso de ir a ninguna parte, para que sepan. Y no sé quién es Dualipa.
0: Ya
2: no
0: quiere hablar.
2: Yo nada más
0: Aitana.
2: Mi esposa. Aitana.
1: Papi.
2: ¿Qué va a decir Aitana?
1: Bye.
2: Aitana. Di algo. No. Ok, no. Gracias. Todavía no. Pero bueno. Ahí está, ya dijo, mamá, es mi cumpleaños, hija, papá. Okay, bueno, mande.
4: Vámonos.
2: Dije que no debemos.
4: El miedo no anda en burro, Iván.
2: No, así lo dejamos. Así lo dejamos. No. Así déjalo.
4: Ahí te vemos el ojo, Iván.
2: No, pinche parto. Ya me voy, hay fiesta ya aquí en cabina.
4: Media de la noche pasada por ti.
2: No, gracias.
0: ¿Dónde la pasada? Sin cruzas.
2: Yo me despido. Se quedan con el doctor César Lozano por el placer de vivir. Después llega la licenciada Eva Laire también el día de hoy, de 12 de mediodía a 4 de la tarde. Después Monse Lerma de 4 a 7 y Show de 8 a 12 de la noche. Yo me despido, pero usted y yo tenemos una cita mañana entre 6 y 11 de la mañana en esto que se llama el Digital Morning Show.

0: Adiós.
1: 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Son las 11. 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
2: Hola, hola, qué gusto saludarte. Soy César Lozano. Esto es Por el placer de vivir internacional. Saludando a mis amigos en la República Mexicana, a mi gente linda que me escucha en los Estados Unidos, de costa a costa, 105 estaciones de radio de Univisión y afiliadas, y también las estaciones de radio en México. Saludos a Radio Mujer Guadalajara, a mi gente linda de Génesis 98.1 Monterrey, a toda la Baja California, a Chihuahua, a Colima, a Tepic, Nayarit. Gracias a tanta gente linda que también nos escucha allá por el... hay en tantos lugares que de repente me quedo sorprendido, porque acabo de recibir ahorita de Veracruz, de Camargo, Chihuahua, pero muchos mensajes que estoy recibiendo de Parral también. Gracias a la gente en Tijuana, en Mexicali, en Jalapa, en Colima, Mazatlán, y en internet Radio Mex. Gracias, gracias de corazón por ser parte de este programa, y a toda la gente de Univisión y afiliadas, Los Ángeles, San Diego, Chicago, Nueva York, todo el Valle de Texas, todo la mi gente linda que me escucha también y ve el programa, no nada más lo escucha, lo ve. La gente linda en Miami y en toda la Florida. El tema del día de hoy: ¿en qué momento dejé de creer en mí? Antes era más seguro y ahora como que ya no. ¿Te ha pasado que como que dejas de creer en ti? Como que, ¿será que me va a ir bien en esto? ¿De veras? ¿Esa persona me va a decir que sí? ¿De veras tremendo mujerón va a querer andar conmigo? ¿En qué momento dejaste de creer en ti? Si te dieras cuenta cuánto influyó la infancia y cuánto influye mamá o papá en eso, te sorprenderías. De eso y más voy a compartir el día de hoy en este programa. Además, la nota de Joel.
3: Ay, doctor, se van a sorprender con esta nota que les voy a compartir y que han estado, pues, haciendo viral. Dormir con un ser querido puede ser bueno para la salud. Según un estudio por parte de la Universidad de Arizona. Ahorita les voy a compartir todos los detalles aquí en Por el Placer de Vivir. Probablemente hay personas que les gusta dormir con una almohada abrazado, entre las piernas, o de otros tipos de almohadas que existen.
2: No entendí. ¿Me puedes explicar qué tipo de almohadas existen?
3: Uy, hay muchas. Ahorita les comparto aquí Por el Placer de Vivir.
2: Así iniciamos Por el Placer de Vivir. ¿En qué momento dejas de creer en ti? Y te voy a dar técnicas para que vuelvas a creer en ti. Obviamente, no me quiero quedar corto con esto. Va a estar con nosotros Paulina Greenham, que viene a hablar también sobre este importante tema. Aumenta tu autoestima, tu fuerza de voluntad. ¿Cómo? Con técnicas prácticas que te va a compartir ella también. Más 52-8128-610-170 es el WhatsApp del programa. Más 52-8128-610-170. Iniciamos.
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0: sales, ¿sabes de dónde viene la falta de confianza? Muchas veces de experiencias pasadas. Antes de decirte que experiencias en vida pasadas, te quiero decir algo que aprendí en mi doctorado, que a veces también vienen de mamá o de papá. Mamá nos mandó toda la información. Mamá nos mandó en genes muchas cosas. Si mamá fue muy insegura, si papá fue inseguro, yo te puedo asegurar que hay mucha posibilidad de que tú lo seas. Y hay una dinámica que se hace en psicoterapia gestal, que es: mamita, te devuelvo esto, mamita, con todo el amor, sé que no me querías hacer daño, sé que tus inseguridades no me las querías pasar, pero te las devuelvo con amor. Mira, simplemente el decirlo y sentirlo como que se lo estás devolviendo a tu mamá en vida o en muerte, te prometo que ayuda mucho. Te lo digo por experiencia, que mi mamá era preocupona, más no poder. De ahí venían mis inseguridades. Mamá era muy insegura hasta para agarrar la blusa roja o la verde. La roja, mamá. Y la verde, ¿por qué no? Pues bueno, cómprate la verde, ¿no? Y la roja, ¿por qué? O sea, a ese grado, claro que heredé algo de eso. Ahora, vámonos con la vida actual. Críticas pasadas. Crecer escuchando críticas constantes de mucha gente, por supuesto que te hace inseguro. Nos condiciona a creer en nosotros. Oye, si nada es suficiente, nada te gusta, todo lo que hago no te parece. Aparte, te casaste con alguien que nada más ve lo malo y no ve lo bueno. O traes de novio o noviecita a alguien que se la pasa quejándose de todo. El mínimo error te lo critica, te hace inseguro. Es algo que por lógica, nuestros logros no son celebrados. Nuestros fracasos o errores son vistos inmediatamente. Esto me lleva al segundo punto: el miedo al fracaso y a la crítica. El cerebro activa un modo de supervivencia cuando anticipa un error por temor a la desaprobación social. En el momento en que yo tengo miedo a ser criticado, el cerebro se activa y empezamos en modo de supervivencia y con cortisol elevado. Y si me juzgan, y si digo, y si me equivoco. Imagínate todos los lunes yo en vivo en el programa hoy, en vivo, con 5 cámaras frente a mí, con conductores estelares, Galilea Montijo, Andrea Legarreta, el Negro Araiza, con Adrat de la Torre, Nicola Porcela. Son personas que están muy preparados en los medios. Y claro que platicar con ellos, claro que traigo cierto temor a equivocarme. Siempre está la duda de poder regarla en vivo, porque es en vivo. Y claro, ¿qué hago en ese momento? Me programo para decir lo que debo de decir, decirlo bien. Si llegara a ocurrir algún error, I'm so sorry, soy humano. Me expliqué lo que acabo de decir. Errores cometemos todos. Y hablando de errores y de aciertos, ¿te gusta el café, Joel?
1: Me encanta.
0: 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Café. Di el nombre.
1: Pues mire,
0: espero que digas que es el que estoy tomando.
1: Es el Jimmy Coffee. Es el Jimmy Coffee de Tonic Life.
0: ¿Por qué es tu favorito?
1: ¿Por qué? 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
0: 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Pero bueno.
1: Doctor. No, pero me siento con mucha energía.
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1: A ver, anteriormente yo me enfermaba mucho de la garganta, gripa, alergias, etcétera. 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
0: 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Vamos con tu nota, Joel.
1: Pues sí, mire, y si a eso lo puede complementar con una buena almohada para dormir, de las que les voy a compartir el día de hoy, porque dicen expertos que hay de todo tipo, las almohadas más extrañas. Primero dicen que dormir acompañado, pues refuerza muchísimo, pues, tu estado de ánimo. Dormir con algún ser querido puede ser muy bueno para la salud, lo dicen los expertos, lo dice la Universidad de Arizona.

0: descansas mucho mejor. Para quienes duermen solas, pues hay alternativas como una buena almohada. Por ejemplo, hay almohadas raras que me puse a investigar. Almohadas con un brazo humano, que se venden muchísimo en línea. Almohada para abrazar cuerpo completo. Porque hay personas que les gusta dormir bien abrazaditos. Almohada con un agujero para la oreja, para que no se presione tanto tu oreja.
1: Saludos Guadalajara, Radio Mujer. Les mando un abrazo a Génesis 98.1.
0: Uy, más los Bichar.
1: A la gente, la familia Bichar es santa y recatada. Y saludos a toda la gente en Los Ángeles. Allá estamos en la estación.
0: Saludos, el recuerdo.
1: Recuerdo, en
0: Edgar
1: amor.
0: Edgar Pineda de estar, qué bruto.
1: Persinando. Una pausa, ahorita volvemos.
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0: acabas de sintonizar por El Placer de Vivir, estamos platicando de en qué momento empecé a dejar de creer en mí. En qué momento antes era más seguro y ahora me hice inseguro. Antes tenía la plena seguridad de que era, que lo que hacía estaba bien hecho, ahora me quedo con la duda. Y en cosas simples, como por ejemplo, oye, cerré la puerta. Oye, cerré con llave el coche. Y antes no había necesidad y ahora te ha entrado mucho esa duda de, ¿estoy haciendo bien las cosas? Oye, ¿qué fue lo que le dije a tal? Que no le dije esto, no fui muy grosero al decirle esto. Otra situación por la cual nos hacemos inseguros, aparte de las que dije en el bloque anterior, donde hablé de la infancia, que puede ser que tu mamá te lo haya mandado, de críticas pasadas, del miedo al fracaso, del miedo al qué dirán. Otra razón es la comparación constante. Te la pasas comparándote constantemente con los demás. Ya te cargó el payaso. Porque en redes sociales nadie pone sus tragedias. Todos ponemos lo bonito de nuestras vidas. Déjate de comparar, sobre todo por redes sociales. Toda la gente que ves ahí trae sus broncas. Todos. Diferentes a las tuyas, pero trae. Y la última, la falta del conocimiento, del autoconocimiento. Empieza a reconocer para qué eres bueno. Reconozco que soy bueno para platicar. Reconozco que soy bueno para hablar en público. Reconozco que soy bueno para escuchar a la gente. Estoy hablando de mí. A ver, Joel, ¿usted reconoce que es bueno para...
1: habilidad para los controles?
0: ¿Para?
1: ¿Para operar? ¿O para transmitir?
0: Ya se está riendo la
1: Ana. ¿Para hablar? Nada.
0: ¿Para qué más?
1: Para... soy bueno para...
0: ¿Para qué?
2: Modular la voz.
0: ¿Para qué?
2: Modular la voz.
0: ¿Esa música qué significa, pues?
2: Porque la voz me ayuda a generar una buena intención.
0: Voy a preguntarle a esa personita si eres bueno para eso.
2: Ah, claro.
0: Voy a preguntarle. Tú sabes a quién se lo voy a preguntar. Tú sabes bien. Nos estará viendo.
1: Claro.
0: ¿Sí nos está viendo? No. Está ocupada.
1: Sí. Ahí está alguien en la línea.
0: Está ocupada. En la línea tengo a Anita. Te saludo con gusto. ¿Para qué

0: buena, Ana. Cuéntame.
1: Hola, doctor.
0: Hola, Ana.
1: Un gusto, un placer, un honor.
0: Ya te puso el guajolote. Fíjate, todavía ni empiezas a hablar, ya te puso el guajolote. Nada más me estás saludando.
1: Qué bárbaro, Joel, qué bárbaro.
2: No te creas, Ana.
0: Dios, perdón de Dios. A ver, cuéntame, Ana, ¿para qué eres buena?
1: Pues, mire, yo me considero buena para muchas cosas.
0: A ver, empecemos.
1: Soy buena organizando, soy muy metodológica.
0: ¿Tienes tus cajones organizados o tienes un mugrero ahí? Dime la verdad. Empecemos con eso.
1: No, la verdad.
0: Todo bonito.
1: A mí me gusta mucho organizarme en cuestión de trabajo y casa.
0: Y la casa. ¿En qué más eres buena, Ana? Porque todo eso aumenta tu seguridad. Dilo, dilo, afírmalo. ¿Para qué eres buena?
1: Ah, bueno, soy buena para hablar con las personas y soy buena escuchando. Era lo que decía hace rato Cesarín, creo que fue el que me contestó.
0: Cesarín.
1: Sí, César Acosta.
0: Efectivamente. Él te contestó.
1: Ah, ya ves.
0: Lo conoces muy
1: ¿Tengo
0: bien.
1: Tengo buena memoria. Sí.
3: Ay, qué voz es toda tan...
0: Y aparte, muy buena memoria. Eres buena para la memoria, Ana.
1: Así es. Le comentaba que fíjese que hace 2 años yo terminé mi segunda carrera de psicóloga.
0: ¡Wow! ¡Felicidades, Ana! Gracias. Dos carreras de... ¿Hiciste a psicología y qué más hiciste?
1: Es diseño de interiores.
0: O sea, ¿dos carreras tienes?
1: Sí.
0: Y el público te aplaude, Ana, en este momento. Todo el público presente. Aplaudamos. Dos. ¿Qué fue? ¿Cuál fue primero? ¿Cuál fue primero? ¿La de diseño de interiores o la psicología?
1: Diseño de interiores.
0: Sí, y luego que dijiste, quiero estudiar psicología.
1: No, hombre, espéreme, me metí, hice examen para ser maestra.
0: ¿Y?
1: Que nada que ver.
0: ¿Y nada que ver? ¿Y luego?
1: Trabajo en una secundaria, pero no estoy ni de psicóloga ni de diseño de interiores.
0: Ahora estás en la secundaria, ahí en el Mante.
1: Sí.
0: Bueno, pero ¿no ejerces la carrera de psicología por tu cuenta fuera de horario?
1: No, eso es lo que le quería decir, que no he podido ejercer, ahora que terminé, tengo miedo. Y usted fue una de mis inspiraciones para estudiarla, ¿eh?
0: Me alegras tanto que me digas eso. Yo amo la psicología, la amo, no sabes cuánto.
1: Ay, es bellísima, pero me da mucho miedo.
0: ¿Pero miedo por qué? A lo mejor, ¿sabes qué? En el programa de ayer dije algo muy fuerte relacionado con ese miedo, que la motivación empieza con la acción. No es al revés, que primero tengo que estar motivado y luego actuar. Entonces empieza tú haciendo algo y viene la motivación de la mano. Dad una estudiadita a tus libros de psicología, ponte a ver lo relacionado con terapia, todo lo que puedas de terapia, y te aseguro que poco a poco vas a empezar a tener la seguridad. La motivación empieza con la acción, no es primero la motivación y luego la acción. Empieza a practicar tu carrera, que bien que te costó, mi querida Ana.
1: Ay, sí.
0: Ánimo, Ana, sí. Querida, te queremos.
1: Muchas gracias, doctor. Un honor y un saludo y un fuerte abrazo a todos. Muchas gracias.
0: Te queremos, Anita. Bendiciones para ti y para toda tu familia.
1: Igualmente, doctor. Hasta luego.
0: Hasta pronto. Una pausa. No te vayas. Esto es El Placer de Vivir. Ya llegó mi invitada, Paulina Greenham, que viene a platicar sobre este importante tema. ¿En qué momento dejamos de creer en nosotros mismos? Ahorita volvemos.
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0: magia sigue dentro de ti, pero no te la crees. De eso viene a hablar mi invitada. Para mi invitada de lujo, porque ella es parte, es colaboradora del programa. Paulina Greenham, autora del libro Superviviendo, que te lo recomiendo. Un libro muy práctico, muy fácil de leer. ¿Por qué dices que la magia sigue dentro de nosotros? ¿Nos olvidamos de eso?
1: Nos olvidamos por completo, César, y nos conformamos. Por eso en el libro lo digo mucho. O sea, no te conformes con la vida que tienes. Busca la vida que sueñas. Busca la vida que deseas y que te mereces. Entonces, no hay nada más bonito en la vida que la gente que agradece la vida que tiene construyendo la vida que quiere. Entonces,
0: a ver, repítelo. No hay nada más bonito en la vida que agradece la vida que tiene.
1: Una persona que agradece la vida que tiene construyendo la vida que quiere. Entonces, no puedes seguirte conformando todos los días con lo que tienes porque eso te enseñaron. Porque es, ay, no te salgas de ese trabajo porque afuera está peor. Todas estas creencias que nos pusieron en la vida de quien bien te quiere te hará llorar. El amor duele.
0: No.
1: El mismo infierno con diferente diablo.
0: El dinero no se da en los árboles.
1: No se da en los árboles. Y quien quiere azul celeste, que le cueste. Todas las cosas que nos enseñaron son de sacrificio. Y la verdad es que yo creo que ya el sacrificio no está de moda porque el sacrificio se cobra y se vuelve un chantaje. Lo que tenemos que hacer en la vida es elegir nuestra vida. Entonces es, a mí siempre me dice, ah, es que es un sacrificio los hijos. No, para mí es una elección. Yo elijo hacer las cosas que hago porque me fascina estar con mi hija. Elijo no irme yo sola a un viaje porque me fascina irme con mi hija de viaje. O elijo no comerme la hamburguesa porque yo quiero comerme la ensalada. Entonces lo que hacemos es perder esa magia por vivir en un conformismo y en un sacrificio completo. La gente vive triste porque cree que tiene que levantarse a trabajar todos los días, hacer la misma rutina, llegar a su casa, y además hay gente que dice, me prefiero llegar tarde a mi casa porque ya no soporto a mi familia. Y lo que no sabe esa gente es que su familia también desea que llegue tarde. ¿No? Porque tampoco soportan que llegue. Ya.
0: O sea, pero no se ha dado cuenta.
1: Pero no se ha dado cuenta. Si los que no quieren que llegue son tu familia. Porque ya es un todo el tiempo quejarse y vivir.

0: que tenemos es esto y la cruz que me tocó cargar es rompe esas creencias ya no te sirven absolutamente de nada y empieza a construir esta vida que te mereces. La magia está dentro, ¿por qué? Porque el señor, quien me digas, el más inteligente del mundo, la mujer más guapa, todos nacieron del mismo lugar que nosotros, venimos del mismo lugar, lo que pasa es que unos sí se dieron cuenta.
1: Y unos se la creen.
0: Unos se la creen. Y nosotros nos perdimos en el camino. Alguna vez hablamos de la piñata, que nos creemos todas esas cosas. Pero nosotros seguimos ahí. Lo que pasa es que te tienes que atrever a romper estas cosas que nos dan miedo por pertenecer o porque afuera va a estar peor o porque no me lo merezco o porque eso no es para mí, eso es solo para algunas personas. No, señor. No, señora. Todo es para todos y el universo está increíblemente repleto de abundancia para todos, pero no confiamos en nosotros. Entonces, si quieres tener una vida de verdad abundante, tienes que tomar las riendas de tu vida y empezar a elegir lo que a ti te convenga, ¿no? Si tu papá quería que fueras abogado y tú no quieres ser abogado, rompe el huevo y entonces vete a no ser abogado, aunque digas, bueno, pero es que entonces no me va a tocar el negocio de la familia.
2: Pues que no te toque.
0: Pues que no te toque.
1: Construye tu negocio.
0: Exactamente. Entonces creo que ahí está la magia, en creer en nosotros, en voltearnos a ver y reconocer nuestras habilidades, nuestras virtudes y también nuestros, pues a lo mejor nuestras flaquezas en las que podemos trabajar, pero no conformarnos. A mí me da mucha tristeza porque todos nos vamos a morir y no sabemos cuándo. Digo, qué delicia vivir disfrutando cada segundo con lo que tengas. Levántate y di qué afortunado soy de seguir aquí. Voltea a ver a quien esté a tu lado y disfruta lo que tienes y si no, cámbialo.
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1: Antes de continuar con más, quiero compartirte algo que para mí es muy importante. Muchas personas esperan sentirse completamente listos antes de tomar una decisión importante. Y tú sabes bien que se hace el esfuerzo, pero no siempre se logra estar 100% listos. Esperan tener todas las respuestas, que desaparezca el miedo y que llegue el momento perfecto. Error garrafal. Pero la realidad es otra. La confianza siempre aparece después de dar el primer paso. Esto también sucede cuando hablamos de nuestro futuro financiero. Prepararte hoy puede abrir oportunidades que mañana marcarán tu vida para siempre. 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Seguimos con más.
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1: Si no te gusta, mira, los malos momentos llegan solos, los buenos hay que buscarlos. Eso me hiciste recordar ahorita.
0: ¿Y sí?
1: Frase de Gaby Vargas, que me encanta.
0: Ahí le mandamos beso.
1: Y que la adoro a Gaby Vargas. Y es cierto, no te gusta la vida que tienes, construye la vida que tú tengas. La frase matona que dijiste me encantó. Agradecer la vida que llevamos, construyendo la vida que queremos.
0: Así es, y eso es todos los días. Desde que te levantas, elegir y entonces decir, en lugar de decir, ay, me levanté cansado, qué flojera es. Me siento perfecta, me siento feliz, estoy orgullosa de quién soy y lo que me estoy convirtiendo. Y poco a poco ir construyendo esa historia. No sueltes lo que tienes porque me dicen, ¿entonces qué, renuncio? No, por eso agradece lo que tienes y mientras estás ahí, ve construyendo eso que es para ti.
1: Porque hay un proverbio chino, Paulina, que dice, nadie prueba la profundidad de un río con ambos pies. A lo bruto no. Vas a renunciar, vaya pajareando primero. ¿Qué hay por fuera? ¿Dónde sí? Y ahora sí, con permiso. Buenas tardes.
0: Y aparte te mereces una vida muy bonita. Sí se puede. Claro. Yo no me la creía y hoy que la tengo digo, es que todos la podemos tener.
1: Y se te nota, Paulina.
0: Estoy feliz y gracias por tenerme aquí.
1: El libro Superviviendo es el del libro de Paulina Greenham. Se lo recomiendo ampliamente. ¿Está en Amazon también?
0: Sí.
1: En todas las plataformas.
0: La misma editorial tenemos.
1: La misma. Ay, pues somos de Aguilar. Somos de la misma editorial. Gracias, Paulina.
0: Gracias a ti, César, y a todos.
1: Escríbele @PaulinaGreenham en todas sus redes sociales. Ella te contesta.
0: Y te mando tips.
1: Ahí te manda tips.
0: Te mando una lista de tips.
1: Aparte es consejera, ¿no? Todo mundo aconseja ahí. pero no porque quiere, se lo piden. Una pausa, ahorita volvemos.

0: Hola, doctor César Lozano. Habla Silvia Benítez desde el estado de Arkansas.
1: Yo soy Loli, los escucho acá en Tennessee, Estados Unidos. Quiero saludar al doctor y a Joel y a todo su equipo y felicitarlos por el gran programa que tienen.
2: César Lozano, me gusta mucho su programa. Saludos desde acá, desde Texas.
3: Arkansas, abrazos para ustedes, Silvia Benítez de Arkansas, gracias por estar escuchando el programa y también en Tennessee, Lolis, y en todo el Valle de Texas, amigo, no dijiste tu nombre, pero te mando un abrazo muy grande también para ti. 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Y luego sigue Puebla, el 13, y luego sigue Los Mochis, el 19, y luego sigue Hermosillo, y luego viene la certificación, el arte de hablar en público, 27, 28 y 29 de agosto, Monterrey. No te lo vayas a perder. Yo te enseño, yo te ayudo a vencer tus miedos para hablar en público. Informes. hablarenpublico.info, en esa página, hablarenpublico.info, últimos lugares. Vamos con Pregúntale a César, una segunda opinión ayuda mucho y más cuando no hayas a quién preguntarle. Pues pregúntame a mí, lo peor que te puedo decir es que no sé. A ver qué me preguntaron.
4: Hola, doctor César Lozano, me encantaría que dedicara un programa dedicado a las constelaciones familiares. Sé que ha tocado el tema, pero me gustaría que lo tocara con más detalle. Gracias.
3: Mira, no conozco tanto de constelaciones familiares. ¿Tú conoces de constelaciones familiares? A ver, acérquese al micrófono, le vamos a abrir, bájale más la marca. Acércate al micrófono tantito. A ver, me preguntan.

0: el mismo idioma gracias a Univisión y afiliadas. 105 estaciones de radio en los Estados Unidos. ¿Quieres saber en qué estaciones estoy en los Estados Unidos en la radio? Entra a mi página cesarlozano.com. Que mi Dios bendiga tus pasos, Él bendice tus decisiones. Gracias, en amor, estoy en Houston, estamos en Chicago, estamos en San Francisco, en San Diego, en Austin, en Phoenix, en amor, en Fresno, estamos en San Antonio, estamos en La Qué Buena, en Nueva York, estamos en Zona MX, estamos también en Recuerdo, en Los Ángeles, en Recuerdo, en Los Ángeles, estamos en Recuerdo, estamos también en Recuerdo en McAllen, estamos también en Recuerdo en, que yo creo son todas, estamos en Recuerdo. Y estamos en más estaciones en todos los Estados Unidos. Que mi Dios bendiga cada paso, cada decisión que tomes. El problema no es lo que te pasa. El problema más grave es la reacción que tenemos ante lo que nos pasa. Frase de los estoicos. Hasta pronto.
1: Por hoy ha sido todo. 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
1: ¿Cómo están? Muy buenas tardes. Ya son las 12 con 50 minutos. Ya estamos disfrutando de Café Retro y a punto de terminarlo, pero estamos aquí. Estábamos celebrando a nuestro compañero Iván López del Digital Morning Show. Muy contentos de que hoy está cumpliendo sus primeros 30 añitos. Así que bueno, que siga celebrando y que sean muchos, muchos años más, haciendo felices a tantas personas en las mañanas. Y bueno, por acá tenemos mensajitos. A ver, dice: buenas tardes, Eva. Oye, para Café Retro podrías poner a Linkin Park y para el 2x1 puedes poner a Olivia Rodrigo. Saludos y buen jueves, casi viernes, casi fin de semana. Gracias, gracias a ti, gracias por estar aquí con nosotros. Acá audio.
2: Eva, preciosa, te mandamos saludos, Marifer y yo. Que tengas un
1: saludos.
2: Excelente día. Muchas bendiciones.
1: Igualmente, las quiero mucho.
2: Ándale, tú sí sabes. Siempre pones a mi Chayanne hermoso.
1: Claro, ya lo sabes. Gracias a ti, gracias por escucharnos todos los días. Y luego por acá tenemos otro mensajito muy especial. Dice: hola Eva, el día ha llegado, feliz jueves. Hoy celebro con bombo y platillo mi cumpleaños número 26, Eva. Así es, el día en que yo nací nacieron todas las flores y en la pila del bautismo cantaron los ruiseñores. Y como Digital está haciendo mi banda sonora este mediodía, te pido por favor un 2x1 del artista que tú quieras. Y en esta ocasión jugaremos algo diferente. Como el cumpleañero es el que recibe, te cedo la oportunidad de dar un 2x1 sorpresa. De todas formas, me gusta todo tipo de música y lo que sea de tu elección será de mi agrado, Eva. Happy birthday, Iván. Happy, happy birthday. Que te la pases muy bien, que cumplas muchos años más llenos de bendiciones, de puras cosas lindas, te las mereces. Te mandamos un fuerte, fuerte abrazo. Y qué padre que cumpliste en jueves, porque como decía acá el otro radio escucha, es jueves, casi viernes, casi fin de semana. Así que te celebren todo el fin y todo el mes, porque a los Leos les encanta celebrar. Y claro que sí, ahorita a ver, déjame pensar qué 2x1 te voy a poner. ¿Otro audio? Buenas tardes, Javi. Javi, no te entiendo nada. Súbele al vidrio, Javi, vuelve a mandar el audio porque no entiendo nada de lo que dices. No, hombre, Javi, otra vez mandas tu mensaje porque no escuché nada. Dice: linda tarde, Eva. Igualmente para ti. ¿Cómo te llamas? Es que luego muchos tienen aquí su nombre en el WhatsApp, pero no veo tu nombre. Gracias por mandarnos también tu mensajito. Oigan, pues muchos cumpleaños el día de hoy. Bueno, muchos cumpleaños en sí en todo el mes de agosto y aquí los vamos a celebrar a todos. Vámonos mientras con esto de Flans. Se llama Me he enamorado de un fan y le escuchas aquí en Digital 949.

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que va con esto que se llama My My aquí en Digital 949. Y ahora sí, vámonos con el 2x1 para nuestro compañero, nuestro cumpleañero Iván, que es que iba a decir que es Iván nuestro radioescucha, porque los dos Ivanes están cumpliendo años el día de hoy, pero este 2x1 es para ti, que te la pases muy bien. Happy, happy birthday, música de Sabrina Carpenter aquí en Digital.

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2:40 PM. Recuerda que este sábado, me imagino que ya lo tienes en tu calendario, ya lo tienes con reminder en tu celular, ya le dijiste a tus vecinas, a tus amigas, a tus comadres, que el sábado todos nos vamos a los Outlet Shops de Laredo. Sábado 8 de agosto de 10:00 AM a 1:00 PM, porque es el Back to School Bash 2026. Es un día de mucha emoción, niños contentos, las familias también, los papás felices, porque vamos a estar regalando hasta 700 paquetes y mochilas llenas de útiles escolares completamente gratis. Vamos a tener fotos con dinosaurio, vamos a tener premios en el escenario como tabletas, tarjetas de regalo de los outlets, certificados de main event y muchos premios más. Así que llega tempranito porque todo es hasta agotar existencia. Sábado 8 de agosto a partir de las 10:00 AM y gracias a Polar Air, a TAMIU, a TAMIU Athletics, a Stat Specialty Hospital por hacer este evento posible. Vamos a tener por allá a Cigarroa Clinic, a Laredo International Airport, a Stafford, a Care Pro Clinic. Gracias a todos ustedes por hacer esto posible. Y, ay no, pues va a estar muy padre. Es temática de safari. Ya me acaba de traer aquí nuestro compañero Tate un sombrerito, los lentes, binoculares para ir en temática. Tú también puedes ir si quieres llevar a tus niños disfrazados con algo así, temática safari, camuflaje o algún animal. También estaría padrísimo verlos a todos vestidos por allá. Y bueno, como estamos hablando del Back to School Bash, quiero que me digas canciones que te recuerdan a tus momentos en la escuela. Tú puedes decidir en qué momento de la escuela, si en primaria, secundaria o prepa, pero canciones que te llevan a tus años cuando eras estudiante. Vámonos mientras con música de Taylor Swift. Esto se llama I Knew It, I Knew You y la escuchas aquí en Digital 949.

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0: Hola, hola, ¿cómo están? Ya estamos de regreso, 3 de la tarde con 14 minutos, 3 de la tarde con 14 minutos, llegamos a nuestra última hora juntos y en la hora pasada les preguntaba canciones que les recordarán en alguna etapa a su escuela, en la primaria, secundaria, preparatoria, hasta el kinder, y aquí nos llegó este mensajito que no escuchamos la hora pasada, vamos a ver.
1: Buenas tardes, saludos.
0: Buenas tardes.
1: Vamos con la amiga 13, una canción que me recuerda mucho a mi infancia, es de Te Amo, de Macano, y una de...
0: Espérame. Déjame regresarme aquí para escuchar.
1: Este es el farsante de Ozuna, y no me acuerdo que yo salí como de una kermés. Y cuando ya iba subiendo la carrera, la escucharon lejos, dije, ah, caray, le busqué la canción y créeme lo que hasta la fecha la estoy escuchando. Buenas tardes.
0: Igualmente para ti. Oye, sí, la del farsante de Ozuna. Vamos a ponerla. ¿Qué les parece si nos vamos con esta canción? El farsante a cargo de Ozuna. A ver, vamos a buscarla. Aquí está. Vámonos con esto y ahorita al regresar vamos a seguir platicando, vamos a seguir chismeando aquí. 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Esto es el farsante de Ozuna y Romeo Santos, aquí en Digital 949.

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Prince Royce con esto que se llama Corazón Sin Cara aquí en Digital 949. Y oigan, no sé si ya lo vieron, si no ahorita se los voy a compartir. Luis Miguel acaba de salir en un comercial de Coca-Cola y la gente se está volviendo loca. ¿Por qué? Bueno, quédate conmigo para contarte todos los detalles. Pero mientras, esto de Thalía se llama Equivocada y la escuchas aquí en Digital 949.

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0: Oigan, pues ¿qué les cuento? Luis Miguel volvió a reunirse con una de las campañas publicitarias más emblemáticas de su carrera. No sé si ustedes se acuerdan que el cantante protagonizó un comercial de Coca-Cola hace varios años. Y ahorita Coca-Cola está celebrando sus 100 años de presencia en México, entonces pues es el protagonista de este nuevo comercial, una colaboración que también marca pues sí el reencuentro de este artista con la marca 35 años después de su primera colaboración. Luis Miguel compartió el video en sus redes sociales junto con un mensaje dedicado al país. Dice: una historia con México que no se explica con palabras, se siente en el corazón. Nuestra fórmula es estar siempre juntos, Coca-Cola 100 años, es lo que se puede leer en la publicación. Y en este comercial el cantante aparece dentro de una casa con una botella de Coca-Cola, mientras que su voz en off es explicando por qué considera que México pues es su hogar. México es y será por siempre mi lugar en el mundo, y describe al país como una combinación de colores, de emociones y de formas de vivir, lo que convierte lo convierte en el mejor país del mundo. La campaña, titulada Un siglo de momentos compartidos, gira en torno al concepto Nuestra fórmula es estar siempre juntos, y busca reconocer el papel que la marca ha tenido en reuniones familiares, en celebraciones y tradiciones de los mexicanos a lo largo de un siglo. La grabación de este comercial se realizó hace algunas semanas en la Ciudad de México, a finales de junio, principios de julio. La presencia de Luis Miguel en la capital llamó mucho la atención luego de que fue visto hospedándose en el Ritz-Carlton y trabajando en una producción en un edificio antiguo de la Universidad del Claustro de Sor Juana en el Centro Histórico. Según el programa Ventaneando, el cantante llegó en helicóptero, contó con un fuerte dispositivo de seguridad, estuvo acompañado por Paloma Cuevas y recibió la visita de su hermano Alejandro Asterí, y estuvo un par de días en la capital para grabar las tomas. El lanzamiento del comercial también llega semanas después de que circularan versiones sobre una posible hospitalización del artista en Nueva York, aunque el entorno cercano a Luis Miguel pues nunca se pronunció, nunca dijeron nada sobre estas especulaciones, y su aparición en la campaña marcó su regreso a la escena pública. En el comunicado de la campaña, Carmen Méndez, que es la vicepresidenta de marketing de The Coca-Cola Company México, destacó que el centenario de la marca representa un reconocimiento a la relación construida con millones de personas a lo largo de varias generaciones. Por su parte, el cantante expresó el significado personal que tiene esta nueva colaboración. Dijo: con Coca-Cola llevo 35 años de historia. Celebrar los 100 años de Coca-Cola en el país tiene un significado muy profundo para mí, una relación llena de música, de recuerdos y de momentos mágicos. Esta no es la primera vez que Luis Miguel trabaja con Coca-Cola. En el 91 protagonizó la recordada campaña Vive la Sensación, considerada una de las más exitosas de la publicidad mexicana, y en aquel anuncio aparecía interpretando una versión adaptada de uno de sus éxitos, con un estilo que terminó convirtiéndose en un referente de la cultura pop de esa década. Ahora, después de 3 décadas, pues ambas partes retoman esta colaboración con una campaña que apuesta por la nostalgia y el vínculo emocional con varias generaciones, y la gente en las redes sociales está diciendo que por favor que le suban el sueldo al de marketing, que se le haya ocurrido volver a hacer algo parecido los dos juntos. La verdad es que pues sí, mucha gente está muy muy contenta con esto. Si no lo han visto, ahorita se los voy a compartir en las redes sociales para que me cuenten qué les parece. A ver, tenemos audio por acá.
1: Soy Camila.
0: Hola.
1: Bueno, buenas tardes.
0: Buenas tardes.
1: Es que te deseo muchas felicitaciones por tu cumpleaños.
0: Para Iván, ahora se lo voy a mandar.
1: No por escuchar tus audios, pero mi papá los graba para que yo oiga y mi hermano.
0: Ay, bye. qué hermoso. Ahorita se lo mando a Iván López, que hoy está cumpliendo años, por si no sabían, para que le manden mensajito por allá en las redes sociales. Y bueno, ahora sí llegó el momento de despedirme. Muchísimas gracias por haber estado conmigo el día de hoy. Los espero mañana desde las 12 hasta las 4 de la tarde. Y claro, los espero también el sábado en el Back to School Bash en los Outlet Shops de Laredo, sábado 8 de agosto a partir de las 10 de la mañana. Igualmente para ti, buenas tardes. Muchas gracias por mandarnos aquí tu mensajito. Carlos, es que como te tenemos guardado como el quejas, te quisiera decir el quejas, pero pues tu nombre es Carlos, ¿verdad? Pero te decimos el quejas de cariño, y claro que sí, yo le digo a Iván felicidades de tu parte. Y ahora sí, pues sí, los dejo con Monse Lerma de 4 a 7, de 8 a 12 llega Showboy Show. Y me pueden seguir en las redes sociales como Eva al Aire, en Facebook, en Instagram, en TikTok. Y también nos encuentras como Digital 949. Nos vamos con música de Morat. Esto se llama Lo Poco Que Yo Quiero. Y la escuchas aquí en Digital 949. Bye, bye.

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Muy, pero muy buenas tardes, mi gente bonita de Digital 94.9. Qué gusto saludarte en este jueves, viernes junior, 6 de agosto. Ya estamos prácticamente tocándole la puerta al fin de semana. Y quiero comenzar esta tarde recordándote algo muy, pero muy importante. Todavía quedan 2 días para hacer que esta semana valga la pena. Y es que muchas veces pensamos que si el lunes o el martes no salieron como esperábamos, la semana ya está perdida. Y hoy vengo a decirte que no es cierto. Hay personas que cambian su historia en un solo día. Hay llamadas que llegan cuando menos las esperamos. Oportunidades que aparecen de repente y decisiones que transforman nuestra vida. Así es que hoy quiero invitarte. Invitarte a no bajar el ritmo. Sigue creyendo en tus metas, sigue trabajando y sigue sonriendo. Yo soy tu locutora Monse Lerma y durante las próximas 3 horas vamos a acompañarte con la mejor música, datos curiosos, historias interesantes. 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Y claro que sí, la hora de los espectáculos. Así es que sube el volumen porque este show apenas comienza.

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Qué bonita canción acabamos de escuchar de la bella Sabrina Carpenter aquí en Digital 94.9. Y bueno, mi gente, también hoy es el Día Nacional del Aliento Fresco. ¿Cuántas veces te has topado con personas que tienen muy mal aliento y definitivamente que causan una mala impresión acerca de ellos, ¿no? Más allá de la celebración divertida, este día busca crear conciencia sobre la importancia de la higiene bucal. El cepillarte correctamente, el usar el hilo dental entre los dientes, el limpiar la lengua y mantenerse bien hidratado contribuyen, como siempre, a una mejor salud oral. Importante, mi gente, que tengamos eso en mente. Además, que yo te sugeriría que también lo acompañes.

es de un enjuague bucal. Definitivamente algo para que todos pongamos en práctica y que incluso se lo enseñemos a nuestros hijos. Continuamos con más música. La fiesta no para aquí en Digital 94.9.

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Acabas de escuchar a David Bisbal, mi gente, aquí en Digital 94.9. Seguimos completamente en vivo transmitiendo para ti. En unos minutitos más llega nuestro Traffic Jam traído a ti por Ancira Volkswagen con nuevos consejos para hacer más seguro tu regreso a casa. Y además nos vamos también a la hora de los espectáculos. No te despegues, quédate en sintonía porque viene la música que está moviendo este verano 2026. Música de Taylor Swift, música de Romeo Santos con Anuel, música de Shakira con Rauw Alejandro. Esta es Digital 94.9 con tu amiga Montse Lerma.

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0: Ya son las 5 de la tarde, mi gente. Bienvenidos a nuestro Traffic Jam, traído a ti por Ancira Volkswagen. Si tú vienes saliendo del trabajo, recuerda que el trafiquito no tiene por qué convertirse en una competencia. Súbela a la radio y nosotros te ponemos tu música favorita y sobre todo sin comerciales. Respira y disfruta de este momento para desconectarte un poco del estrés del día. El día laboral ha terminado. 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
1: Son las 5 de la mañana y ahora.

0: ¡Qué buen ritmo, mi gente! 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
3: Llegamos a la hora del consejo del día con tu amiga Monse Lerma, aquí en el Traffic Jam, traído a ti por Ancira Volkswagen. Y bueno, mi gente, este consejito puede parecer pequeño, pero ayuda muchísimo. Los expertos recomiendan revisar que las escobillas de limpio parabrisas no tengan grietas ni estén endurecidas por el calor. Aunque no llueva con frecuencia, unas escobillas en buen estado mejoran muchísimo, pero muchísimo la visibilidad cuando aparece una tormenta repentina de verano. Así es que definitivamente este es un consejo que te va a servir porque ya sabes que aquí de repente se llegan tormentas casi huracanadas y no queremos que nos agarre desprevenidos. Continuamos con más de la música continua, música sin comerciales, aquí en Digital 94.9.

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5: Y el día de hoy, mi gente, en este bonito jueves, quiero invitarte a hacer algo diferente. Cuando llegues a casita, no entres inmediatamente viendo el celular. Primero saluda, abraza, pregunta cómo estuvo el día. Y es que esos primeros minutos con la familia muchas veces son los más importantes. Espero que estés disfrutando tanto como yo el Traffic Jam traído a ti por Ansira Volkswagen aquí en Digital 94.9. Súbele con la música continua sin comerciales y llega con bien a...

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Y ya son las 6 de la tarde, mi gente. Llegó la hora que te encanta, la hora del chismecito, la hora de los espectáculos. Es momento de platicar sobre conciertos, artistas, cines, redes sociales, reality shows, plataformas digitales y todo aquello que está marcando tendencia en el mundo, pues, de los artistas y de los espectáculos. ¡Claro que sí! Aquí en Zona Digital con tu amiga Montse Lerma, a través de Digital 94.9. Quiero que te acomodes, porque comienza la parte más entretenida de la tarde. Empezando con que, bueno, en la casa más famosa de México, en este reality show, ya hay 5 nominados. Empezando por Jimena Herrera, otra vez, Memo, Massad, Gema Garoa y Ernesto La Guardia. Ellos son los 5 nominados en este reality de los famosos. Así es que, bueno, otra vez ahí está Jimenita. Significa que no les está gustando mucho al público, así es que necesita cambiar de estrategia para que la puedan salvar, si no va a ser la segunda eliminada de la casa más famosa de México. Continuamos con más música y más espectáculos. No le cambies, estás en Digital 94.9.

0: Seguimos con más del mundo de los espectáculos, mi gente. Y bueno, la Bichota ya está a nada de estrenar su nuevo disco. Y en el nuevo álbum de Karol G incluirá una canción con Bruno Mars. Y es que sí, viene esa colaboración que estoy segura que va a ser impresionante. Karol G confirmó que Bruno Mars formará parte de su nuevo álbum con la canción Estío, la cual se estrena mañana viernes. Y yo sé que tú y yo estamos locos por escucharla. Además que también en mayo, Drake mencionó a Karol G en su canción New Bestie. Ahora en agosto, Karol G confirmó que ambos van a lanzar su esperada colaboración llamada Ay. Así es que bueno, mi gente, se viene un super álbum de La Bichota. La Bichota está de regreso y con mucho, pero mucho corazón. Seguimos con más aquí en Digital 94.9. Estás en la hora de los espectáculos.
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Sorprendió a los fans al revelar que Rihanna ya está de regreso en el estudio de grabación. Durante una entrevista, el rapero aseguró que la cantante está en el estudio ahora mismo cocinando, alimentando las esperanzas de que su esperado regreso musical esté cada vez más cerca. Tras una década desde Anti, los fans ya sueñan con escuchar nueva música de la bella Rihanna, que bueno, está en una etapa súper bonita de ser mamá y que se entiende y se comprende por qué se tomó una pausa para algo tan importante como lo es la maternidad. Pero bueno, se ve que viene la Rihanna más fuerte que nunca al regreso de la música. Seguimos con más aquí en Digital 94.9. No le cambies, que viene el Sol de México, que ya sacó su nuevo comercial con el refresco. Así es que súbele, porque Luis Miguel anda con todo.

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Y bueno, mi gente, para cerrar en el mundo de los espectáculos, te platico que Dana compartió un tierno video de cuando ella era una niña cantando el tema de Mi Ángel de Amor de Belinda. Este video de agosto 3 del 2000, donde ella se le ve súper tierna desde chiquita, siendo mucho, pero muy, muy fan, pues, de la música de Beli. Y qué tierno, ¿no? Y qué padre que ella compartió.

comparta que la verdad es que esa rivalidad que nos inventamos no existe y que al contrario, ella está muy contenta de poder trabajar con una de sus ídolas, pues la Belinda, ¿verdad? Y mi gente hermosa, así es como nos despedimos. Gracias por regalarme una tarde más. Soy tu locutora Montse Lerma y es un privilegio para mí poder acompañarte todos los días con buena música, conversaciones y momentos que nos unen. Ya casi llegamos al final de la semana, así es que no bajes el ánimo, sigue trabajando por tus metas y recuerda celebrar también los pequeños logros, porque ellos son los que construyen los grandes sueños. Maneja con mucha precaución, disfruta tu familia y mañana te espero aquí para cerrar la semana con toda la actitud en Zona Digital a través de Digital 94.9. Que tengas una excelente noche y gracias por acompañarme. Besitos y bendiciones.